canción que hacemos ahora. Yo la voy a susurrar bajita y ustedes la van a cantar como quieran. Yo voy a cantar despacito, bajito, y ustedes cántenla como quieran. Ya la saben la letra, así que no se preocupen. Para que sepan lo que nos pasa a nosotros los argentinos en todos lados.

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1: ¡Qué calor!

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Nos levantamos las manitos bien arriba, los pibes, las pibas. Ahora les ponemos sentimiento y empezamos a hacer... ¡Pa!

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En ellos se reflejan alegrías y tristezas. He visto cabalgar su resignación por décadas y en los ojos de sus niños encontré la razón de las estrellas. Alameda interminable, verde bochornoso de mis amadas sierras, contrastan con la plácida pulcritud de la inconsciencia mientras mi pueblo espera. Detente y bebe de su fuente inmaculada las verdades que él te cuenta. Contempla el humo azul de su encendida leña y escucha el acorde gris de sus guitarras cuando el árbol mira el cielo y reza. ¿Acaso se dio cuenta que el amor de nada vale cuando lo atrapan las penas? Devuélvele la sonrisa que le sacaste una noche de promesas y en los ojos de sus niños renacerá otra vez la primavera.

patrón tiene miedo que se machen con vino los mineros. Él sabe que les entra como un chorro de gritos en el cuerpo, que enroscado en las cuevas de la sangre les hallará el silencio, el oscuro silencio de la piedra que come sombras socavón adentro, que volverá morada en baguala su voz, y sus puños golpearán fuerte contra el tambor del pecho, y pedirá un aumento mientras gire temblando entre los dedos el ala del sombrero, y sus ojos de polvo y pena tristes le caigan como manchas en el suelo. Hay que esconder el vino entre cerrojos, el vino pendenciero. Hay que esconder el vino como un crimen, el vino pedigüeño. Que ni una gota más caiga en la boca reseca del minero, donde el grito se tapa con la coca y con alcohol la sed de amor y besos. Hay que esconder la primavera en sangre del vino que descubre los secretos. El patrón ha ordenado que lo guarden y se ha vuelto vinagre en el encierro. Los ojos del patrón tienen dos ángeles, tienen dos ángeles desvelados de miedo.

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0: Por nuestro Señor Jesucristo, tu Hijo, que vive y reina contigo en la unidad del Espíritu Santo y es Dios por los siglos de los siglos.
1: Amén. Tomamos asiento.

0: El libro de los Hechos narra la ascensión de Jesús y la promesa de enviar el Espíritu Santo. Lectura de los Hechos de los Apóstoles. En mi primer libro, creo, Teófilo, me referí a todo lo que hizo y enseñó Jesús desde el comienzo hasta el día en que subió al cielo, después de haber dado por medio del Espíritu Santo sus últimas instrucciones a los apóstoles que había elegido. Después de su pasión, Jesús se manifestó a ellos dándoles numerosas pruebas de que vivía, y durante 40 días se les apareció y les habló del reino de Dios. En una ocasión, mientras estaba comiendo con ellos, les recomendó que no se alejaran de Jerusalén y esperaran la promesa del Padre. La promesa, les dijo, que yo he anunciado, porque Juan bautizó con agua, pero ustedes serán bautizados por el Espíritu Santo dentro de pocos días. Los que estaban reunidos le preguntaron: Señor, ¿es ahora cuando vas a restaurar el reino de Israel? Él les respondió: No les corresponde a ustedes conocer el tiempo y el momento que el Padre ha establecido con su propia autoridad, pero recibirán la fuerza del Espíritu Santo que descenderá sobre ustedes y serán mis testigos en Jerusalén y en toda Judea y Samaria y hasta los confines de la tierra. Dicho esto, los apóstoles lo vieron elevarse y una nube lo ocultó de la vista de ellos, como permanecían con la mirada puesta en el cielo, mientras Jesús subía, se les aparecieron dos hombres vestidos de blanco que les dijeron: Hombres de Galilea, ¿por qué siguen mirando al cielo? Este Jesús que les ha sido quitado y fue elevado al cielo, vendrá de la misma manera que lo han visto partir. Palabra de Dios.
1: Te alabamos, Señor. Frente al triunfo de Cristo, el salmo es un canto triunfal a Dios, Rey de toda la tierra. Nos unimos a Él, cantando.

0: Aleluya, aplaudan todos los pueblos, aclamen al Señor con gritos de alegría, porque el Señor, el Altísimo, es temible, es el soberano de toda la tierra.
1: El Señor haciendo entre aclamaciones.
0: El Señor asciende entre aclamaciones, asciende al sonido de trompetas. Canten, canten a nuestro Dios, canten a nuestro Dios.

es el rey de toda la tierra. Cántele un hermoso himno. El Señor reina sobre las naciones. El Señor se sienta en su trono.

0: texto muy bello, San Pablo explica cómo Dios resucitó y glorificó a Jesús y lo sentó a su derecha.
1: Lectura de la carta de los apóstoles San Pablo a los cristianos de Éfeso. Hermanos, que el Dios de nuestro Señor Jesucristo, el Padre de la gloria, le conceda un espíritu de sabiduría.

0: sabiduría y de revelaciones que le permiten conocer verdaderamente. Él ilumine sus corazones para que ustedes puedan valorar la esperanza a la que han sido llamados. Los tesoros de la gloria que encierran su herencia entre los santos y la extraordinaria grandeza del poder con quien Él obra en nosotros, los creyentes, por lo eficaz de la fuerza. Este es el mismo poder de Dios manifestado en Cristo. Cuando los resucite de entre los muertos y lo hizo sentar a su derecha en el cielo, elevando por encima de todo príncipe, potestad, poder y dominación, y de cualquier otro dignidad que pueda manifestar tanto en este mundo como en el futuro. Él puso todas las cosas bajo sus pies y lo constituyó por encima de todo, cabeza de la iglesia, que es su cuerpo y la plenitud de aquel que llena completamente todas las cosas. Palabra de Dios.
1: Te alabamos, Jesús. Jesús asciende al cielo y nos constituyen testigos de su resurrección y su mensaje. Nos ponemos de pie para escuchar la proclamación del Santo Evangelio. Cantamos Aleluya.

0: El Señor esté con ustedes.
1: Y con tu espíritu.
0: Proclamación de la buena noticia de nuestro Señor Jesucristo según San Mateo.
1: Gloria a ti, Señor.
0: Después de la resurrección del Señor, los 11 discípulos fueron a Galilea, a la montaña donde Jesús los había citado. Al verlo, se postraron delante de él. Sin embargo, algunos todavía dudaron. Acercándose Jesús les dijo: Yo he recibido todo poder en el cielo y en la tierra. Vayan y hagan que todos los pueblos sean mis discípulos, bautizándolos en el nombre del Padre y del Hijo y del Espíritu Santo, y enseñándoles a cumplir todo lo que yo les he mandado. Y yo estaré con ustedes todos los días hasta el fin del mundo. Palabra del Señor.
1: Gloria a ti, Señor Jesús. Tomamos asiento.
0: Quizás alguien que amamos, cuando se despedía, nos decía: No te preocupes, voy a estar siempre con vos. Y hoy Jesús resucitado nos dice exactamente eso: Yo estoy con ustedes todos los días hasta el fin del mundo. Pero no como un recuerdo, no como una historia, no como una evocación, no como algo del pasado, sino como una presencia viva, real y transformadora. Algunos de los discípulos que estaban en el monte de Galilea, donde el Señor los había citado,

Algunos todavía dudaban, pero Jesús se acerca a ellos y los envía. Y esto nos dice algo muy hermoso también, cómo nos trata el Señor. No espera que seamos perfectos para llamarnos. No. Algunos todavía dudaron, y eso nos enseña que estos discípulos que estaban ahí todavía tenían su corazón herido por lo que habían vivido con la crucifixión y muerte del Señor. Pero sin embargo, así y todo, van al encuentro del Señor y se presentan al encuentro. Jesús resucitado tampoco espera que desaparezcan todas las dudas para recién confiarles la misión. No. El Evangelio nos invita por eso también a crecer en la fortaleza, como la capacidad para mantenernos fieles a pesar de las dudas, del fracaso, del cansancio. Y el Señor envía a hombres que dudan. Y la fortaleza no está en la seguridad de ellos mismos, sino en la confianza en aquel que los envía. Y la duda, cuando es honesta, no se opone a la fe. No se opone a la fe. Al contrario, como sabemos que el Evangelio nos presenta la duda de Tomás, la duda muchas veces nos lleva a crecer en la fe. Por eso, la duda algunas veces puede ser compañera de viaje de la fe, cuando la sabemos nombrar, cuando la sabemos aceptar. Y el Señor obra de todos modos. El Señor no le pregunta a cada discípulo, ¿estás seguro? Antes de enviarlos. No. Los envía desde donde están. Desde donde están. Y eso también nos hace sentirnos libres para que no sintamos el compromiso de tenerlo todo resuelto emocionalmente para ponernos en movimiento. Y justamente la madurez, no solamente emocional, sino también en la fe, no está en la ausencia de dudas, que como decíamos, muchas veces puede ser nuestra compañera de viaje, sino en la capacidad de caminar a pesar de tener fe, a pesar de tener las dudas. Y nuestra vida como iglesia, como discípulos del Señor, justamente no está en cómo estamos nosotros, en mirarnos a nosotros, en preocuparnos por nosotros, sino en la salida, en el encuentro del prójimo, del hermano, en la misión. Yo estoy con ustedes todos los días. Y esa también es la respuesta a una pregunta que quizás nos podemos hacer si estamos solos. Y la respuesta del Señor es nunca, nunca estamos solos. El Evangelio nos invita a preguntarnos qué misión siento que Dios me ha dado en este momento concreto de mi vida. ¿La estoy viviendo o la tengo postergada todavía? ¿Qué me impide ir como el Señor me invita? Quizás el miedo, quizás la comodidad, quizás la sensación de no ser suficiente. Si experimento la presencia del Señor todos los días, a través de qué medios espirituales se hace más real esa presencia del Señor en mi vida. Yo estoy con ustedes. Estas
palabras del Señor son la confirmación que nos impulsa a sostenernos en nuestra misión. San Francisco Javier, patrono de las misiones, dice en sus cartas: yo estoy con ustedes, no es una promesa para la comodidad, sino la fuerza de la misión. Ante el Señor, en nuestros momentos de oración podemos preguntarle: Señor, ¿cómo te estás acercando a mí en este momento de mi vida, como te acercaste a los discípulos en el monte de Galilea? ¿Qué monte de mi vida necesita hoy tu presencia, Señor? ¿Dónde te estoy esperando yo ahora? Y como los 11 también, a pesar de sus dudas, de sus miedos, ¿no?, preguntarle al Señor: ¿qué misión, Señor, me confías desde donde yo estoy hoy? Podemos pensar en alguna persona, quizás familiar, quizás vecino, quizás compañero de trabajo, que esté pasando por un momento difícil, y no hace falta decirle nada. Quizás con la presencia ya es una misión. En la montaña de Galilea, los 11 discípulos, con sus dudas, con sus miedos, con sus historias frustradas, truncadas por la cruz, escucharon al Señor resucitado, que les decía: vayan, yo estoy con ustedes. Y no porque fueran perfectos, no porque lo tuvieran todo claro, sino porque habían sido amados por el Señor, y ese amor que ellos recibieron los transformó en testigos. Hoy, en este día de novena Santa Rita, en este santuario, aquellos que están recibiendo esta transmisión, también el Señor nos habla a nosotros, ¿sí? Y no hace falta que estemos en ningún lugar en especial, sino que en este momento, en esta celebración de la Eucaristía, y nos dice lo mismo: vayan, yo estoy con ustedes. Vayan a sus familias, a sus trabajos, a las personas que viven solas, a los enfermos, a las escuelas, y digan que Dios no los olvida, que Dios los ama. Yo estoy con ustedes todos los días hasta el fin del mundo. No estamos solos. Y en los días en los que todo va bien, como en los días que tenemos crisis, dificultades, el Señor está. Su palabra siempre se cumple. En la alegría, en la cruz, en la certeza, en la duda, el Señor resucitado camina con nosotros. Que esta Eucaristía nos lleve a ser como estos discípulos enviados en su nombre, para ser testigos de su amor, de su misericordia y su vida nueva, aunque dudemos. Yo estoy con ustedes todos los días. Confesamos nuestra fe y juntos decimos: creo en Dios, Padre Todopoderoso, Creador del cielo y de la tierra. Creo en Jesucristo, su único Hijo, nuestro Señor, que fue concebido por obra y gracia del Espíritu Santo. Nació de Santa María Virgen, padeció bajo el poder de Poncio Pilato, fue crucificado, muerto y sepultado, descendió a los infiernos, al tercer día resucitó de entre los muertos, subió a los cielos, está sentado a la derecha de Dios Padre Todopoderoso. Desde allí ha de venir a juzgar.

0: en todos los pueblos. Oremos.
1: Señor, ayúdanos a ser testigos y misioneros.
0: Para que el amor triunfe sobre la indiferencia y las naciones ricas ayuden solidariamente a los pueblos pobres. Oremos.
1: Señor, ayúdanos a ser testigos y misioneros.
0: Para que no sintamos vergüenza o temor de expresar nuestras convicciones cristianas ante la sociedad. Oremos.
1: Señor, ayúdanos a ser testigos y misioneros.
0: Para que exista plena coherencia entre lo que vivimos en esta celebración y lo que vivimos en nuestras familias y lugares de trabajo. Oremos.
1: Señor, ayúdanos a ser testigos y misioneros. Señor, ayúdanos a ser testigos y misioneros. Reciben estas intenciones que te presentamos, las que traemos en nuestro corazón, las de aquellos que reciben esta transmisión. Te lo pedimos por Jesucristo nuestro Señor.
0: Amén. Tomamos asiento. Presentación de las ofrendas. Ofrezcamos a Dios nuestro decidido propósito de ser testigos del Evangelio con nuestros actos y con nuestras palabras. Cantamos. Amén.

0: Recemos para que este sacrificio nuestro sea agradable a Dios Padre Todopoderoso.
1: El Señor reciba de tus manos este sacrificio para alabanza y gloria de su nombre, para nuestro bien y el de toda su santa Iglesia.
0: Te ofrecemos humildemente este sacrificio, Señor, en la admirable ascensión de tu Hijo. Concédenos por este sagrado intercambio elevarnos hacia los bienes celestiales. Por Jesucristo nuestro Señor.
1: Amén.
0: El Señor esté con ustedes.
1: Y con tu espíritu.
0: Levantemos el corazón.
1: Lo tenemos levantado hacia el Señor.
0: Demos gracias al Señor nuestro Dios.
1: Es justo y necesario.
0: En verdad es justo y necesario, es nuestro deber y salvación, darte gracias siempre y en todo lugar, Señor, Padre Santo, Dios Todopoderoso y Eterno, porque el Señor Jesús, Rey de la Gloria, triunfador del pecado y de la muerte, ante la admiración de los ángeles, ascendió hoy a lo más alto de los cielos, como mediador entre Dios y los hombres, Juez del mundo y Señor de los espíritus celestiales. No lo hizo para apartarse de la pequeñez de nuestra condición humana, sino para que lo sigamos confiadamente en

como miembros suyos, al lugar donde nos precedió Él, cabeza y principio de todos nosotros. Por eso, con esta efusión del gozo pascual, el mundo entero está llamado a la alegría, junto con los ángeles y arcángeles que cantan un himno a tu gloria, diciendo sin cesar:

0: Santo eres en verdad, Señor, fuente de toda santidad. Por eso te pedimos que santifiques estos dones con la efusión de tu Espíritu, de manera que se conviertan para nosotros en el cuerpo y la sangre de Jesucristo, nuestro Señor. Él mismo, cuando iba a ser entregado a su pasión voluntariamente aceptada, tomó pan, dándote gracias, lo partió y lo dio a sus discípulos, diciendo: tomen y coman todos de él, porque esto es mi cuerpo, que será entregado por ustedes.
1: Señor mío y Dios mío.

0: En la noche acabada la cena, tomó el cáliz y dándote gracias de nuevo, lo pasó a sus discípulos diciendo: tomen y beban todos de él, porque este es el cáliz de mi sangre, sangre de la alianza nueva y eterna, que será derramada por ustedes y por muchos para el perdón de los pecados. Hagan esto en conmemoración mía.
1: Señor mío y Dios mío.

celebrar ahora el memorial de la muerte y resurrección de tu Hijo, te ofrecemos el pan de vida y el cáliz de salvación, y te damos gracias porque nos haces dignos de servirte en tu presencia. Te pedimos humildemente que el Espíritu Santo congregue en la unidad a cuantos participamos del cuerpo y la sangre de Cristo. Acuérdate, Señor, de tu Iglesia extendida por toda la tierra, y con el Papa León XIV, con nuestro Obispo Dante y todos los pastores que cuidan de tu pueblo, llévala a su perfección por la caridad. Acuérdate también de nuestros hermanos que se durmieron en la esperanza de la resurrección. Te encomendamos nuestros familiares, seres queridos, devotos de Santa Rita, y de todos los que han muerto en tu misericordia, admítelos a contemplar la luz de tu rostro. Ten misericordia de todos nosotros, y así con María, la Virgen Madre de Dios, su esposo San José, los apóstoles, Santa Rita, y cuantos vivieron en tu amistad a través de los tiempos, merezcamos por tu Hijo Jesucristo compartir la vida eterna y cantar tus alabanzas.

Como discípulos del Señor, preparemos nuestro corazón para recibirlo en la Eucaristía, el sacramento de su vida en abundancia. Por eso juntos decimos.

0: líbranos de todos los males, Señor, y concédenos la paz en nuestros días, para que, ayudados por tu misericordia, vivamos siempre libres de pecado y protegidos de toda perturbación, mientras esperamos la gloriosa venida de nuestro Salvador Jesucristo.
1: Tuyo es el reino, tuyo es el poder y la gloria, por siempre, Señor.
0: Señor Jesús, que dijiste a tus discípulos, a tus amigos, a tus apóstoles: la paz les dejo, mi paz les doy. No tengas en cuenta nuestros pecados, sino la fe de tu Iglesia, y conforme a tu palabra, concédele la paz y la unidad. Tú que vives y reinas por los siglos de los siglos.
1: Amén.
0: Que la paz del Señor resucitado esté con todos ustedes.
1: Y con tu espíritu.
0: Compartimos un signo de esa paz.

0: es el Cordero de Dios que quita el pecado del mundo. Felices los invitados a la cena del Señor.
1: Señor, no soy digno de que entres en mi casa, pero una palabra tuya bastará para sanarme.
0: Yo estaré siempre con ustedes hasta el fin del mundo, dice el Señor. Aleluya.
1: Comulguemos el cuerpo de Cristo para comulgar con su proyecto de hacer presente en el mundo el reinado de la justicia y amor de Dios. Cantamos.

0: Novena de Santa Rita, quinto día. Señor Dios, oración inicial. Señor Dios nuestro, considerando las innumerables gracias.
1: También los mismos artistas están muy contentos de participar de esta manera en esta novena.
2: Bien, padre, bueno, toda la suerte del mundo, disfrutar, bueno, todo lo que resta, porque falta muchísimo hasta el viernes. De hecho, hay mucho trabajo por parte de ustedes, que no tan solo están abocados, como la gente ya lo sabe, a la parroquia de Chilecito, sino que tiene que atender y administrar Famatina, que no es un hecho menor, ¿no?
1: Sí, sí, así es. Son 16 comunidades, la parroquia de Famatina también, que seguimos acompañando normalmente a lo largo de esta novena. Así que bueno, entre los cuatro sacerdotes que estamos aquí, nos organizamos para poder cubrir las necesidades pastorales y de celebraciones, tanto de Famatina como de aquí de Chilecito. Y bueno, gracias a Dios, hasta ahora lo estamos haciendo muy bien, así que Santa Rita también lo sigue.

0: ayudando para que así sea.
1: Muchas gracias, padre.
2: Un gusto.
1: Oye, ahí está el padre Jorge Hilal, párroco de Chilecito, dándonos cuenta acerca de esta tarea maratónica que tienen ellos de desarrollar la actividad pastoral en toda la comunidad de Chilecito y todo Famatina, que, como decía el padre, Santa Rosita los está acompañando, los está ayudando para no flaquear, como quien dice, ¿no? Así que bueno, esto es realmente lo interesante, la verdadera vocación, lo que tienen nuestros sacerdotes para darle oportunidad también en el marco de la fe a 16 comunidades de Famatina, más todas las que están absolutamente ligadas a nuestra comunidad. Así que bueno, nosotros como siempre llegamos al final de esta transmisión y invitándolos para mañana a partir de la hora 17 también. Bueno, Dios quiera que Gonzalo esté allí en, dándome esta mano técnica desde lo que es Frontera, para que bueno, pueda conectar directamente Radio Continental, porque debe estar comenzando, debe estar en pleno desarrollo del partido de Belgrano con Argentinos Juniors en la otra semifinal de la Copa de la Liga. Así que seguramente de ser así, bueno, acompañamos entonces con esta transmisión. Nos encontramos mañana a partir de la hora 17 de nuevamente de la mano de Frontera. Chao.
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4: La tiene el mudo, tiro a la derecha para Falcón. Falcón tira, pierde, rebota la pelota, la viene a buscar otra vez Sánchez. Sánchez lo tiene en el medio al defensor Maldonado. Maldonado tirándola arriba para Celarrayán, quiere escapar. El número 10 viene para atrás. Celarrayán otra vez con Maldonado de nuevo al medio de la cancha. Donde está paradito el futbolista Sánchez. Otra vez para Celarrayán, arriba para el mudo Vázquez. Corta y saca Álvarez, pero recupera Celarrayán para Belgrano. La corre por la izquierda con Sporle, que quiere escapar sobre la raya. Pelea el mudo Vázquez. No puede Rigoni, tampoco se la rellena. Aparece Leo Morales, se lleva la pelota del Yacaré, va Leo Morales para Belgrano, Morales tirando a la derecha para que la lleve por el costado Falcón. Falcón en la mitad de la cancha con Sánchez, va Belgrano, 1-0, gana Argentino. Se anima el Pirata, levemente avanza contra el arco de la calle Juan Agustín García. La trae Sánchez jugando por la izquierda para Sporle, se viene por el medio, la trae Sporle, Sporle jugando a la mitad de la cancha, a la llegada de Sánchez, Sánchez jugando hacia la Rayani para la subida de Rigoni. Para Rigoni, mano a mano, levantó centro, entró Pasarini, lo tiene el arquero Cortés. Cortés bajo los tres palos, se queda con la arremetida por atrás de todos, del futbolista Hernández que la quería empujar. Cortés se queda con esa pelota para Argentinos y va a devolver.
5: En casi una hora de partido, primera vez que pueden poner Belgrano a Rigoni de frente. Enganchó hacia adentro, tiró el centro y ahí estaba Pasarini para dar lucha con Hernández. Belgrano intenta reaccionar.
4: Gana Argentinos 1-0 por aquel gol de Jaime Koski. No puede Belgrano por el momento. Argentinos parece con mejores intenciones para llegar a la final.
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4: Saca la pelota a medias, Sporle, la deja y nomás comete falta, no dice el árbitro. Saca el defensor, entrega atrás para Maldonado y para Hernández. Hernández al medio con el defensor Maldonado. Se adelanta el defensor, pero se para el partido porque hay un hombre del bichito en el suelo. Se para el partido en la cancha de Argentino. 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
4: Voy con Romina de la Fuente y con Carlos Torres. ¿Qué pasó, Romina?
6: Sí, está en el césped Lescano, el entrenador de Argentinos le pide falta, no puede creer que no haya cobrado Arasa, y van a ver si ingresan los médicos o si se repone el jugador de Argentinos.
5: Y una hora para que se den los primeros aplausos.
0: aplausos del ruso Zielinski por la última jugada de Rigoni y compañía.
2: Se hace cargo Belgrano del segundo tiempo, pero todavía no le alcanza, Adrián, para ser mejor que el equipo de Nicolás Díez.
5: No, es mejor Belgrano en el segundo que en el primero por Franco Vázquez, porque aparece Sergallani y porque el chico Hernández es un revulsivo. Le falta continuidad al equipo cordobés.
2: Ahí viene el mudo Vázquez para Hernández. Hernández a Sport, le va Belgrano otra vez, pelota al medio para Celarrayán. La tiene el número 10, la tiene Lucas Celarrayán. La pone al medio para la remetida por el sector central de Sánchez. La tiró al área para Pacerini. La saca el defensor Álvarez. Y la pelota viene arriba para Morales, pero recupera en el fondo Maldonado. Maldonado a Celarrayán. Celarrayán para Sánchez. Sánchez para Lucas Celarrayán. Y está entregando a la derecha para la remetida por el costado de Hernández y de Falcón. Falcón tirando para Rigoni. Desaparecido Rigoni. Poco activo el volante del equipo cordobés. La corre por la derecha Falcón. Falcón atrás para el Chacaré Morales. Gana Argentinos por 1-0. Allá va Belgrano otra vez. Viene atrás para el arquero que empieza otra vez.
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2: 16 minutos tenemos del segundo tiempo. Saca el balón Falcón largo arriba para que corra sobre la derecha el futbolista de Belgrano. Es el Arrayán. Demasiado largo el pelotazo. Salida para Argentinos. Sobre la calle Boyacá. Tiene que hacerlo Prieto con gol de Jaime Koki. Está ganando el equipo local que se mete en la final del próximo domingo frente a River, que vamos a vivir por Continental. Salida para el equipo local. 17 minutos se van a cumplir. El gol lo hizo Jaime Koki. Ayer estuvimos con la victoria de River sobre Rosario Central. Lo relató Federico Bulo. Lo comentó el Cholo. Sebastián Erruri, Gustavo Medina. Estuvieron trabajando en la zona del vestuario. Mientras tanto aquí ataca Hernández para Belgrano. Pelota atrás que viene al puesto del jugador Maldonado. Largo pelotazo que termina sacando en el medio oro. Corta Leo Morales. Morales para Sánchez. Sánchez jugando para la mitad de la cancha. Acompaña por el medio. La trae Celarrayán. Va Lucas. Viene con Hernández. La tiene Lucas Celarrayán. Piensa el 10. La dejó para la llegada por el medio del mudo Vázquez. El mudo tirando a la derecha para Falcón. Falcón a Rigoni. Rigoni viene sobre la raya. La manda atrás otra vez para el mudo. Mandó de nuevo para Rigoni. Se viene contra el área, marca y saca Riquelme. Corta otra vez Morales. Morales la pone al borde del área, rechaza al Lescano para Argentinos. Traba, recupera, Celarrayán. Celarrayán la pone para la subida por la izquierda de Sporle. Levantó centro y la pelota termina escapando contra el banderín afuera. Saque de costado que ya vino para Hernández. Hernández jugando para Sporle. Traba en el borde del área el mudo Vázquez. Había offside y dice el árbitro, desmoralizante. Situación para Belgrano de Córdoba. Repone Argentinos.
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7: Final en España, ganó el bicampeón Barcelona en el Camp Nou, 3-1 al Betis de Valentín Gómez, de Lo Celso, Rafinha en dos ocasiones y Joao Cancelo, los goles del campeón. Isco de penal para el Betis. Final también en Brasil, hat-trick de Artur Cabral. Ganó el Botafogo 3-1 al Corinthians. El tanto del timado del Talleres, Rodrigo Garro.
2: ¿Ustedes siguen haciendo papelones o ya se mejoraron?
7: ¿Cómo, Lucho?
2: ¿Ustedes siguen haciendo papelones o ya se mejoraron?
7: No, hoy victoria con Mbappé en cancha, gol de Vinicius, 1-0 ante el Sevilla.
5: ¿Cuántos equipos le estás hablando? Porque él tiene varios.
2: Él tiene varios. No está pasando su mejor momento. La viene a buscar en el medio el futbolista Oroz para Argentinos. Oroz tirando para la subida de Prieto a Argentino. La tiene Prieto. Levantó centro. Arriba Tomás Molina. Demasiado largo el centro. Va a salir Belgrano. Gana Argentinos 1-0.
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2: Va a salir el conjunto visitante con este lateral frente a su área. El próximo martes estará jugando Boca en la Bombonera y será el relato de Continental con Julio Pavoni. Saca la pelota Alan Lescano, tiró para Prieto, marca y devuelve Sánchez. Jugando hacia adelante con Hernández, pelota para Pacerini. Pacerini en la derecha para Rigoni. Va Belgrano sobre la derecha, la tira Rigoni. Engancha Rigoni, se va hasta la línea de fondo. Buena maniobra, está Pacerini para el empate. Viene el centro, arriba Pacerini, el arquero Cortés. Se colgó el centro, muy bien el arquero de Argentinos. Se quedó con esa pelota y va a devolver.
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5: Ahora la posesión está algo dividida. Argentinos ya no maneja tanto. Creo que está sintiendo el rigor del esfuerzo físico que implicó casi una hora de juego, tener la pelota de lado a lado todo el tiempo. Eso desgasta. Y ahora Belgrano está siendo bastante directo, con un Rigoni mucho más participativo.
2: Saca Álvarez, pero hay falta de Pacerini contra él. Tiro libre para Argentino sobre el costado derecho. 20 minutos tenemos del segundo tiempo. Cómo se ha pasado el partido, cómo se esfuman las esperanzas de Belgrano, cómo se ilusionan los de la Paternal a medida que van pasando los minutos en este segundo capítulo. Está ganando el equipo de Nicolás Díez 1-0 con gol de Jaime Koski en el primer capítulo. 20 tenemos, como les decía, de la segunda mitad. Aprovecho para una recorrida por las voces de Continental. Primero, Romina de la Fuente por el lado del Bichito.
6: El entrenador que les pide paciencia a sus dirigidos, que cuiden la pelota jugando por abajo.
2: Es el turno de Carlos Torres, muy cerca del Pirata Cordobés.
8: Cielis que abre los brazos para que apuren el juego.
2: Saca la pelota por el medio Sánchez para los de Córdoba. Escapa por la derecha, manda arriba para Rigoni. Avanza Belgrano, la lleva a toda velocidad. Va Emiliano Rigoni. La tiene el número 24, levantó centro a la puerta del área. Le quedó pasar y le dejó pasar para Hernández. Le pega al arco. Cortés abajo. Se queda con la pelota el arquero de Argentinos. Va a devolver Bahía Estudios Centrales con la información de Diego Mendoza y la presentación de Federico de Lichtenstein.
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7: Final en la Primera Nacional en Entre Ríos, ganó Patronato 2-0 a Chacarita. Segundos tiempos de Tristán Suárez 1, Quilmes 0 en Centenario. Maipú en Mendoza, Chicago 0-0 y Gimnasia y Tiro San Martín de Tucumán en Salta 0-0.
2: Por Continental, dice Adrián Piedrabuena de esta victoria de Argentinos 1-0.
5: Una señal de que el partido no está en el mismo tono que en el primero es la salida de abajo de Argentinos en lugar de asociar. Tiro el arquero largo.
2: La tiene Alan Lescano, tira de afuera del área y un rebote le queda finalmente para Lozano sobre la derecha. Va Argentino que gana por 1-0. La tiene Lescano, la juega cortita para Fattori otra vez para Alan Lescano. Pelota sobre la raya derecha para Lozano que se frena y juega de nuevo Federico Fattori. Fattori atrás para Álvarez. Álvarez contra la línea lateral de la calle Gavilán donde están los bancos. Tira arriba para que la corra Jaime Koski. La pelota sobre la derecha se viene contra el área. Lozano, Lozano con el centro al medio le quedó Tomás Molina el segundo. ¡Tiró! ¡A las manos del arquero Thiago Cardoso! ¡Qué posibilidad acaba de desperdiciar Tomás Molina! ¡No se puede creer! ¡No se puede entender lo que acaba de perder Tomás Molina! ¡Se la entregó en las manos del arquero de Belgrano! ¡Se iba a uno de los palos! ¡Era el segundo del equipo de la Paternal! ¡Qué milagrosa salvada del arco de Belgrano!
5: Nunca se dijo penal con barrera. El problema fue que el pie de apoyo de Molina quedó lejos de la pelota, por eso no pudo pegarle bien. Buena incursión del lateral Lozano.
2: Sale Belgrano, gana Argentino, va el Pirata ilusionado.
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2: Allá van los Piratas intentando quedarse con el empate del partido, pero gana Argentino por el momento. No se transforma en figura Brian Cortés. Termina sacando la pelota por la derecha Álvarez, largo arriba para que la corra Lozano. Llega primero el arquero Thiago Cardoso y va a devolver para el equipo de la B cordobesa. Entrega con el guante derecho una pelota a la derecha para Sánchez. Sale el equipo del Pirata, allá va por la derecha para Falcón. Falcón tocando para Sánchez. Sánchez en la mitad de la cancha, gana Argentino. 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Esta semana de copas estaremos también en los partidos de Boca frente a Cruzeiro, de San Lorenzo frente a Santos, de River frente a Bragantino, de Racing frente a Caracas y de Independiente con Unión por la Copa Argentina. Hay que buscar en la mitad de la cancha Sánchez. Sánchez piensa, piensa y juega al medio. Finalmente se arrepiente, tiro contra la raya para que suba por esa pelota Falcón. Falcón para el Mudo Vázquez, va a Belgrano. Pelota para el medio, la trae por el sector central Sporle que se la tira. Se la quiso tirar a Lucas Elarrayán. Elarrayán le dice, vos me la quisiste dar a mí, seguro. Si me la querés dar a mí, dámela al pie, te lo pido por favor. Saque de costado para Argentino.
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2: No puede creerse Elarrayán, que está acostumbrado a dársela a los compañeros, que le tienen una pelota con esa característica. 24 minutos, sale Argentino, que gana.
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7: En Brasil, a punto de arrancar, Chapecoense, allí local frente al Remo, luego Bragantino Vitoria, Bragantino rival de River en tres semanas por Copa Sudamericana, y 19:30 Paranaense frente al campeón de América frente al Flamengo de Agustín Rossi.
2: Se adelanta Leo Morales para Belgrano, juega la pelota al medio, al puesto de Sánchez, tirando para la izquierda donde está paradito Sporle, larga pelota arriba que pega el hombre de Argentinos y sale de la cancha. Lateral para el Pirata, que tiene que hacer Sporle para el equipo del ruso Zielinski, la pide, se la Rayán por el medio. La juegan mal para el Mudo Vázquez y Zag recupera esa pelota. El futbolista se la Rayán con falta, dice el árbitro. Ah, que la retuvo. Toma Molina, indirecto para Belgrano entonces, que la va a tirar al área. Se ilusiona el Pirata porque algunos manotazos todavía tira y porque el partido está solamente ganándolo argentino por la mínima. Le va a pegar el Mudo Vázquez con este tiro libre cortito atrás, el balón para Sánchez. Sánchez piensa, se la devuelve al Mudo. Va Franco Vázquez por la izquierda, entrega entre líneas para la subida de Chile. Rayán la recibe por la izquierda. Baluca se frena. Baluca para levantar este centro. Está Pacerini, está Pacerini. La tiene Chile. Rayán levantó centro. Arriba Pacerini, cabezazo. Arriba del travesaño. Buena construcción del Pirata. Adrián, se salva argentino.
5: Otra vez una buena elaboración. En este caso, una individual, un arresto individual de Lucas Celar Rayán. Otra vez Pacerini llevando peligro en el área de argentinos. Es mejor Belgrano, es una versión más evolucionada que la del primer tiempo.
2: Siempre estuvo solo Celar Rayán. Ahora se le asoció el Mudo Vázquez en el segundo tiempo. En cuanto alguno más se meta para hacer un trío con estos dos mencionados, probablemente Belgrano tenga más chance. Pero ahí viene por la derecha Morales. Morales viene levantando centro, segundo palo para Molina y para Jaime Koski. La corre del otro lado Prieto. Escapó línea de fondo, puede ser gol de Molina. Y también la pide por el medio Lescano. Vino para Lescano, lo marcaron justo a Jaime Koski. Le sacó la pelota al Mudo Vázquez, que la manda arriba para que la corra Rigoni. Recupera Pato. Y Fattori para Riquelme, Riquelme a Jaime Koski, otra vez a Riquelme. Pelota para Oroz, la está sacando Leo Morales por el costado del área. Morales mete la pausa y después saca el derechazo hacia adelante, pero se la deja Fattori. Fattori para Argentino, viene por el medio, falta contra Fattori. Tiro libre para los de la Paternal.
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8: Amonestado Pacerini en Belgrano.
2: 26 minutos tenemos del segundo tiempo. No se encienden las luces del todo. En el Pirata, argentino está esperando el momento, Adrián.
5: Sí, ahora es una postura mucho más amenazante en largo. Es decir, espera, repliega por momentos bloque bajo, tratando de ver si encuentra un pase directo para llegar con pedido al área de Belgrano.
2: Somos Continental. 27 minutos tenemos del segundo tiempo. Gana argentino con aquel gol de Jaime Koski en el primer tiempo. Saca Brian Cortés. Larga pelota arriba que corre Tomás Molina. El rebote le quedó finalmente para que lo tenga Morales. Morales piensa en Jaime Koski, le pega Morales de afuera. La pelota pega en una de las estructuras que están detrás del arco sobre la calle San Blas. Saque de meta para Belgrano.
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2: Bueno, se viene un cambio en argentino. Romina de la Fuente.
6: Correcto, se retira el goleador de la noche con la camiseta número 48, Facundo Jaime Koski, ingresa con la 21, Gabriel Florentino.
5: Se va el jugador más desequilibrante que tuvo argentinos, no solamente por el gol, sino también porque en cada maniobra, en cada uno contra uno, le produjo un dolor de cabeza a los jugadores de camiseta celeste.
2: Un chico con muchísimo futuro, ¿eh? Argentinos tiene depositado en él enorme expectativa. Va a sacar Thiago Cardoso para Belgrano, que se ilusiona porque el partido está ganando por argentinos solo por la mínima.
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2: Saca de cabeza sobre la derecha Lozano, la viene a buscar finalmente en la mitad de la cancha Hernández. Da la vuelta Sport, le tira para arriba, corre Hernández, golpe de cabeza otra vez de Sport, que manda para arriba al puesto de Celar Rayán. Le queda para el Mudo Vázquez, que la juegue, le entrega para la subida por el costado de Falcón. Otra vez viene para el Mudo, va Franco Vázquez, la deposita otra vez en el puesto del número 45, Falcón, y va a buscar la devolución. Escapa Falcón, viene para el medio, Falcón la pone a la puerta del área para Hernández. Hernández a Falcón, Falcón a la mitad de la cancha, otra vez para la llegada de Maldonado. Maldonado a Lucas Celar Rayán. Arranca el número 10 de Belgrano, manda otra vez al medio para Hernández, se viene contra el área. Hernández para Pacerini, no pudo aguantar esa pelota y la perdió en la puerta del área. Termina sacando arriba para que la aguante Alan Lescano, la lleva contra la raya, se la tiran para afuera. Saque de costado para argentino.
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2: Argentinos se está metiendo en la final del próximo domingo frente a River en el estadio Mario Alberto Kempe. Final que naturalmente se va a vivir por Radio Continental. La está sacando, ahí de falta antes contra Lescano. Hay tiro libre para Argentina. argentino y una nueva tarjeta amarilla, Carlos.
10: El tercero en Belgrano, el 21, Adrián Sánchez.
2: Bueno, se está cargando de amarillas Belgrano, Sánchez, Pacerini, Sporle. Antes en el primer tiempo Longo, pero ya no está en el partido. Será tiro libre para el equipo de la Paternal, que está ganando con gol de Heinikoski.
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2: Bueno, se pone de pie Morales. Romina.
6: Acusa un golpe, un codazo en el hombro. Levanta.
2: Va a sacar este tiro libre argentino sobre la derecha. Le va a pegar Álvarez a este balón. Él y Lescano con el tiro libre. Ya se va para el área Morales. Lescano cortito atrás para

0: Pelota al puesto de Riquelme. Riquelme jugando a la mitad de la cancha para Nicolás Oroz, el número 11, cambiando a la derecha para Dan Lescano. Lescano piensa en el cambio de frente, pero juega cortito atrás para Álvarez. Álvarez a la mitad del terreno con Oroz. Oroz entre líneas para Florentina. Arranca el recientemente ingresado la pisa para la llegada de Fattori, pero recupera con falta, dice el árbitro. El futbolista Franco Vázquez, tiro libre para Argentinos.
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0: 31 del segundo tiempo. Fattori a la derecha con Lozano. El pase no es bueno. Pocas errores ha tenido Argentinos en los pases. Este no sé si es el primero o el segundo en todo el juego. Ha sido muy preciso el equipo de la Paternal. Levanta las manos, Sporle, juega arriba, cabezazo para atrás de Fattori. Y corre Pacerini, otro cabezazo de Alan Lescano que queda en el medio para Celar Rayán. Le jugó a la subida de Falcón, ataca Belgrano, la tiene Falcón por la derecha, mano a mano con el recientemente ingresado Florentín. Saca Oroz, va a sacar la pelota hacia adelante, se lleva la pelota para el medio, saca también Prieto, mandó para Florentín, Florentín de nuevo para Prieto, al medio para Lescano, que bien salió Argentino, pelota para el medio, devuelve en el fondo el jugador Álvarez, la corre Morales, recupera en el fondo Maldonado. Maldonado para Sánchez, Sánchez para Maldonado, viene atrás para Teo Cardoso, que la va a sacar.
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2: Es notable lo que ha crecido como futbolista integral Nicolás Oroz, antiguo enganche de los que jugaban tiki-tiki, ahora es un jugador de toda la cancha.
0: La para en el pecho Franco Vázquez para Belgrano, la juega cortito para Sánchez, entre líneas, muy bueno para la subida. Fernández se viene contra el área, la juega hacia la Rayán a la derecha para Rigoni, pero Rigoni no está bien, igual va a buscar el rebote, línea de fondo, levanta centro, saca Fattori. Fattori para Florentín, sale Florentín para Argentino, Florentín la larga arriba para Tomás Molina, corre Molina, cayó el jugador Morales, pero no hay falta, dice el árbitro, entonces sale Belgrano. El árbitro va a parar, no, juega Belgrano, vino para Franco Vázquez, está caído Morales, dolorido, está con uno menos, está caído el número 30 del equipo de la Paternal y Belgrano no la tira para afuera, la tiene contra la raya, Sporle, se viene para el medio, se viene Sporle, tiró la diagonal, enganchó, buena maniobra, dejó atrás para el Mudo Vázquez, Vázquez tocando a Sánchez, Sánchez a la derecha, Falcón, está Rigoni en el área, Falcón tiro centro, saca Fattori, devuelve Florentín, la pelota, uy, qué patadón, lo van a echar, lo van a echar a Falcón, no. Zafó de la roja, ¿no, Carlos?
3: Sí, zafó Falcón. Cuarto gol de Estado Mexicano. Número 45 propio de la juventud.
2: ¿Sabés que Argentino debe estar entrando en un terreno en donde la cabeza juega mucho? Se sabe superior, fue muy superior, es superior, ahora no tanto en este segundo tiempo. Y entonces comienzan las dudas de mirá si Belgrano en una me emboca. Mirá si Belgrano en una contra, en un error, y no puedo llevarme en los 90 algo que merezco plenamente.
0: No, sería un golpazo para Argentinos que le empate el partido Belgrano, por todo lo hecho en el primer tiempo y porque además si esto no se define en los 90 hay alargue, hay prórroga, hay 30 minutos más en dos tiempos de 15, pero está ganando Argentinos 1-0, más allá de este Belgrano distinto al del primer tiempo, que por el momento no ha tenido tampoco situaciones claras, ¿eh?
2: No ha tenido aproximaciones, algún centro de Rigoni, otro centro de Celar Rayán, lo que sí ha jugado mucho más en campo rival que el primer tiempo y ha tenido alguna serie de secuencias de pases que no había pasado al principio.
0: Sale Thiago Cardoso para Belgrano. Largo derechazo arriba que va a controlar Fattori en la mitad de la cancha de Argentino. Fattori cortito por la izquierda para el jugador Florentín. Florentín para atrás. Florentín a Lozano. Lozano de cabeza atrás para el arquero Brian Cortés. Empieza a manejar la pelota Argentino. 35 minutos. Brian Cortés la domina, la levanta. Se queda con ella. Lo va a buscar hacia la Rayán. Sin embargo, el arquero la toma con las manos y la saca hacia la media luna del área. Devuelve con una volea, Brian Cortés, sí, Romina.
4: Ojo con Morales, hizo una seña al banco, me parece que no va más el delantero.
0: Bueno, atentos entonces a ver qué pasa con Iván Morales. La tiene en el medio el futbolista Florentín. Florentín a la derecha para Lozano, otra vez para Florentín. Va por la derecha el número, el recientemente ingresado número 21. La corre Florentín, va sobre la punta derecha, banderín del córner. Escapó Florentín, se lleva la pelota, lo acompaña Lozano, sigue Florentín. La pelota termina sobre la raya y la saca.

0: el jugador Sánchez. Pelea por esa pelota, Celarrayán, siempre Celarrayán. Falta contra el 10. Tiro libre para Belgrano.
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0: Todo su corazón mete en el partido Celarrayán, pero no le alcanza a Belgrano. Ahí viene una variante en el equipo de Argentinos, Robina.
2: Correcto, el que se retira con la camiseta número 11 es Nicolás Oroz, ingresa con la 8 Lucas Gómez, y el otro que se va a retirar, lo decía, siguió el cambio con la 30, Iván Morales, ingresa con la 33 Enzo Pérez.
3: También se va a venir Ubita Fernández, el número 22 en Belgrano de Córdoba, se va el 21, el amonestado del volante Adrián Sánchez.
4: Enzo Pérez a la cancha, no es titular en el equipo de Nico Díez, suma minutos en el segundo tiempo, a ver si puede también aportar toda su experiencia para enfriar la posible arremetida de Belgrano.
0: Dale, Fede.
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0: Bueno, Ubita por Sánchez en Belgrano, Gómez por Morales y Enzo Pérez por Oroz, me dijiste, Romina.
2: Correcto.
0: Bueno, va a ser salida para Belgrano, la va a tirar al área Celarrayán. Ubita Fernández y Pacerini ya están en el área. Va a venir este centro de Celarrayán al corazón del área de Argentinos. Va con todas sus ilusiones Belgrano. Con esta pelota está Leo Morales en el área. Está Pacerini, está también Maldonado, va a Sporle. Va Belgrano, los 38 minutos, viene el centro, segundo palo, arriba por atrás, la boca de cabeza Maldonado. Termina sacando Fattori, pero le queda Rigoni. Rigoni para Celarrayán. Enganchó en el vértice del área. La tiene Lucas Celarrayán. Da la vuelta al 10. Metió el freno. Quiere pasar entre dos. Se apoya atrás en Hernández. Tiro centro a la puerta del área. Termina sacando Florentín. Pero recupera tirándose al piso por esa pelota. El jugador Pacerini va la pelota sobre la derecha para Falcón. Falcón contra la raya para Rigoni. Viene el centro. Viene el centro. La pide Belgrano en el área. La pide Pacerini en el área. Viene la pelota para la mitad de la cancha. Para Ubita. La pelota contra la izquierda para el Mudo Vázquez. Qué pelota para la subida de Hernández, viene el centro y la saca el córner. El jugador 16 Álvarez, tiro de esquina para Belgrano, que se ilusiona, que sueña con el empate del partido. Viene el córner cortito, viene la pelota para Celarrayán, le mandó un nuevo centro, la pelota en el punto del penal, termina sacando ese disparo de el jugador Hernández. La aguanta Hernández de espaldas al arco, de la vuelta el número 51. Falta. Tiro libre para Belgrano, que la va a meter en el área.
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4: Belgrano empuja con lo que tiene. El problema es que se enchufa de un rato Pacerini, de un rato Celarrayán, de un rato Rigoni. No se enchufan todos juntos.
0: Tiro libre para Belgrano, que se ilusiona, que sueña con un cabezazo de Pacerini, con un cabezazo de Leo Morales, de Maldonado. Ahí va Belgrano, que la va a tirar al área de la calle Juan Agustín García. Se adelanta, se la rayan, tiro centro, arriba por atrás Leo Morales, queda picando la puerta del área, la saca Florentín, la busca fuera del área, Falcón, Falcón a la derecha, tiro centro, corre Pacerini, atenta.

Condori, cuando ir jugando sobre la raya, la pelota contra el costado, para que la tenga donde se escapa por la izquierda, va a levantar cierto, está Tomás Molina, viene el centro, el rebote, recalla, en el medio Hernández, hasta la mitad del terreno, y Hernández jugando para Rigoni, después termina cometiendo la infracción en el medio, al jugador se arrolla en tiro libre para el equipo de Córdoba, para el equipo de Belgrano, que allá va, porque el partido está 0-1-0, pero se viene otro cambio, en el equipo de la

siete, Lautaro.

0: supera Falcón y lo traspasa Maldonado. Maldonado a la derecha, Leo Morales, va el pirata.
1: Se pide Leo Morales, que pronto se corrió a Pastorini y abajo Maldonado la tiene en el área.
0: No puede Gutiérrez, otro cabezazo de Maldonado, salta Pacerini, la pelota la busca Hernández, rechaza sobre la derecha Lozano, la busca Tomás Molina, gana Maldonado, le mete en la mitad de la cancha, le queda Fattori, cabezazo que recupera Pacerini, manda para Ubita, cometen falta, cae Ubita, no hay falta, dice el árbitro de Franco Vázquez, de la vuelta Vázquez, perdió con Florentín, tiró a la derecha para Gómez, se viene Argentino, lo liquida con Molina, viene el centro, ay, qué falta.

Rusos y el X sacó el doble 5 que inició el partido. El volante central que más equilibrio en este momento es el Mudo Vázquez. Si Argentinos acierta

0: manda arriba para Molina, lucha Molina, va sobre la izquierda, marca Leo Morales, saca Thiago Cardoso, un derechazo largo arriba que intercepta Lozano, saca la pelota que después toma Fattori, Fattori arriba, recupera Falcón, Falcón para Rigoni, da la vuelta Minero, Rigoni en la mitad de la cancha para Belgrano, 1-0 el partido para el bichito, vino después para hacer a Rayán, escapa Lucas, tira hacia adelante, le quitan la pelota, había falta, tiro libre para el Pirata que la va a tirar al área.
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0: La va a tirar al área Belgrano, 44 minutos, 1-0 gana Argentinos, necesita un gol Belgrano para llevar el partido a la largue. Le va a pegar Lucas y la Rayán, la mete en el área, arriba Pacerini, la pelota en el área, le quedó para el segundo palo, la busca de cabeza, Falcón, línea de fondo, Falcón la tira de nuevo al medio, rechaza Fattori, mete la pausa y después la saca para Molina, se lleva la pelota Molina, foul contra Molina, tiro libre para Argentinos, que gana por 1-0 y tiene medio pie en la final.
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2: Otro amonestado en Belgrano, el 24, Emiliano Rigoni.
0: Tiro libre para el bichito de la Paternal, que quiere meterse en la final del próximo domingo, tiempo cumplido. Vamos a ver cuántos minutos va a agregar el árbitro, cuánto lo separa Argentinos de la final frente a River del próximo domingo. Romina de la Fuente.
3: Se van a jugar 5 minutos más.
0: Saca la pelota desde el fondo, Argentinos le pega a este balón, Godoy la lanza arriba para Tomás Molina, la aguanta Molina, Molina da la vuelta, escapa por la izquierda y está por el medio llegando Gómez, la tiene Molina, línea de fondo, quiere escapar contra el banderín, marca Falcón, pone el cuerpo, había falta de Molina, tiro libre para el Pirata Córdoba.
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0: Le pega Thiago Cardoso, desesperado Belgrano, pelota arriba para que la corra Ubita, no llega, corre presa pelota por la derecha para rechazar el futbolista Gómez, Gómez tocando arriba para que la corra Florentino, otra vez para Gómez, Gómez sobre la subida de Lozano, termina sacando por el costado el defensor, Maldonado tira para arriba, lateral para Argentinos, 46 de 50, Argentinos empieza a saborear lo que será una semana con la ilusión por las nubes para jugar la final frente a River en el Mario Alberto Kempes. Levanta las manos Lozano, tira la pelota arriba para Molina, devuelve Maldonado, pelota hacia adelante para el Mudo Vázquez que la tira y la lanza para el pique de Rigoni, allá va el Pirata, pelea Rigoni, saca en el fondo Godoy, Godoy para Florentín, Florentín la va a tirar por la izquierda, la pide Molina en el área, Molina muy solo en el segundo palo, la pelota viene para Godoy, Godoy al área, la jugó para Florentín, levantó centro, entró Molina, termina sacando Maldonado, el rebote le queda otra vez en la puerta del área para Gómez, Gómez jugando a Riquelme, Riquelme de taco otra vez a Gómez, se viene contra la media luna, cae, no hay falta, rechaza el Mudo Vázquez, pero deja corta la pelota, le pega desde lejos el futbolista Lozano, controla a Thiago Cardoso, va a devolver para Belgrano.
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0: Cabezazo por último de Godoy que viene a buscar por el costado, el futbolista Gómez pelea por la pelota, el jugador Hernández, Hernández tirando a la mitad de la cancha, será Rayán, va con lo último que le queda a Belgrano, viene para Leo Morales, Morales a la derecha, Balcó a Falcón, va Belgrano en el final, Falcón levantó centro, la busca Pacerini, por atrás está el Mudo Vázquez, la tiene Pacerini, está fuera del área, la tiene sobre la punta izquierda, Pacerini da la vuelta, quiere pasar entre dos, termina sacando Gómez, aguanta la embestida, va por la pelota, Lucas y la Rayán pelea por ese balón, se va por línea de fondo, saque de arco para el bichito de la Paternal, 48 de 50.
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0: 48 minutos de 50. Le quedan 2 minutos Argentinos para sostener esta victoria parcial. 1-0 en Juan Agustín García y Boyacá. Las manos son lanzadas con ilusiones hacia el cielo, esperando por la final, esperando por el pitazo final. Argentinos en camino. Argentina a jugar la final frente a River el próximo domingo en el estadio Mario Alberto Kempes. Pasan los minutos y Argentino no la juega. Desesperado el ruso Zielinski en el banco. Desesperado Olave, dando indicaciones también. Va sacando la pelota, Hernández la tira arriba, la corre Pacerini, la aguanta de espaldas al arco, le queda Cela Rayán. ¡Tiró! ¡Pegó en el palo! ¡Pegó en el palo! El disparo de Cela Rayán pegó en la base del callo derecho del arquero. La trae el Budo Vázquez, la pone a la derecha, va a dar el centro, la corre Pacerini. Pacerini la bajó y rechaza en el fondo el recientemente ingresado Gómez, pero lo quedó para el Budo Vázquez. Levantó centro para Ubita, Ubita para Pacerini, Pacerini para Ubita, lo tiene, gol, gol, gol. Suspiro, con el último aliento, la última bola de la noche cayó en el área, le quedó para Ubita Fernández, una puñalada para los hinchas de Argentinos, y Ubita Fernández a los 49 de 50 empata el partido, con una media vuelta electrizante, con una media vuelta inolvidable, con un derechazo al caño derecho del arquero Brian Cortés, lo empató Ubita. Una pirateada de Belgrano sobre la calle Juan Agustín García, empató el partido sobre el final. Ahora habrá prórroga, habrá alargue. Argentinos y Belgrano con el gol de Ubita Fernández están 1-1.
4: Es una injusticia por el juego, por el fútbol, por todo lo que hizo Argentinos, pero permítame decirle que es también un acto de justicia para rebeldes como Cela Rayán, que antes del gol de Ubita reventó el palo con un derechazo tremendo, y Ubita, que prácticamente no había tocado la pelota en la primera intervención, clava el empate. Ahí alarguen la Paternal.
0: Y ahora Romina en el banco de Argentinos, decepción total, ¿verdad?
3: Sí, decepción total, pero le están pidiendo al árbitro que revise una mano de un jugador de Belgrano, que está atento obviamente a la espera del VAR.
0: ¿Cómo la viste, Diego?
5: Todo pecho de Pacerini, Petilla, izquierda.
0: Explotó el banco de Belgrano, Carlos Torres.
6: Locura en el banco de Belgrano, el único tranquilo como siempre Zielinski. Olave como loco, todos al piso a festejar.
0: 1-1, el partido se va a terminar en la Paternal, lo empató en el último suspiro Ubita Fernández para el conjunto del ruso, y vamos a ver Argentinos, gol confirmado naturalmente, nada para revisar, en realidad pedían mano los jugadores de Argentinos, movió Argentinos 1-1, se terminó el partido aquí en la Paternal, terminaron igualados en un final inesperado, en un final insólito, en un final para nada. Ay, feliz para los hinchas de Argentinos, un final a pura emoción, electrizante para los hinchas del Pirata, que en Córdoba celebraron este gol de manera incalculable. Lo empató Ubita en la última línea del libro, en la última línea del partido. Belgrano metió un derechazo Ubita Fernández contra el caño, y cuando nadie lo esperaba, solo hubo tiempo para que Argentino saque del medio. Terminaron iguales, tenemos 2 tiempos de 15.
4: Cuando escuchen por ahí que alguien critica al fútbol argentino, que diga que se juega mal, que hay pocas luces, desconfíe un poco, amigos, porque hay momentos de nuestro fútbol, del doméstico, el de los campeones del mundo, que desmienten cualquier tipo de teoría. Es apasionante lo que acaba de ocurrir, porque Argentino fue superior, diríamos, en un 85-90% del partido, y sin embargo se va a jugar un alargue porque hay un grupo de futbolistas de camiseta celeste que nunca se resignaron a pesar de ser superados durante gran parte del partido. Hay alargue en la Paternal, lo va a relatar Lucho Marcelli.
6: Locura total por el lado de Belgrano de Córdoba, para el que recién se suma a la transmisión de Continental. Si bien el partido va a tiempo suplementario, en el semblante parece el festejo de un equipo que accedió a la final, porque Belgrano realmente se sentía fuera, Belgrano se sentía eliminado. Todos a celebrarlo con Huguita Fernández, trabajan sobre Pacerini y los masajistas. Totalmente extenuado Belgrano, pero ahora el semblante es totalmente diferente.
4: Imaginamos el impacto, Romina, en el lado de argentinos.
3: Sí, tanto de los jugadores como de la gente. Enmudeció el Diego Armando Maradona, no lo pueden creer los hinchas. El entrenador Nicolás Díez es quien dirige la arenga. Los jugadores aprovechan para refrescarse. Le quedan dos cambios ahora a argentinos. Le quedaba uno, se agrega uno en la alargue.
7: 7 de la tarde en punto en toda la República Argentina, en esta segunda semifinal del torneo Apertura de la Copa de la Liga 2026. Ya está River, que ayer con gol de Colidio de penal, el millonario superó a Central 1-0. El domingo que viene el Mario Alberto Kempes 3.
4: Centro de tres cuartos de Prieto, que es por el momento, en estos momentos, el más peligroso argentino.
0: Va a venir el córner para Argentinos desde la derecha. Ya voy con ese córner que ahora tiene Argentinos en Juan Agustín García y Boyacá. Expectativa en el área, defiende todo Belgrano. Está Tomás Molina, está Godoy, está Riquelme. Va Argentinos a buscar de cabeza. Tengo tiempo ahora, Romina, porque el árbitro va a conversar con Maldonado y con Molina.
3: Sí, los advierte el árbitro del partido. En la jugada anterior fue amonestado Gabriel Florentín, se suma a Román Riquelme.
0: Tiro libre desde la esquina para Argentinos, viene el centro, arriba Godoy, sacó de cabeza Pacerini en el primer palo, la corre afuera del área, el número 22 Lozano. Lozano jugando para Godoy, Godoy tirando la pelota hacia adelante, corta Rigoni, manda la pelota Rigoni arriba para Pacerini, aguanta la embestida desde atrás, lo golpean a Pacerini, queda en el suelo, dice el árbitro que no hay falta, protesta Rigoni, la viene a buscar Florentín, Florentín a la izquierda, tiró para Prieto, Prieto levantó centro al arco, arriba del travesaño, saque de meta para Belgrano 1-1.
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0: Me dio la sensación que había sido falta contra Pacerini en la mitad de la cancha. 14 minutos tenemos del primer tiempo de la larga, le queda un minuto a la...

0: prórroga.
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0: Va a devolver el arquero Thiago Cardoso, que por supuesto ya no tiene apuro como lo tenía en la parte final del partido, cuando finalmente Belgrano empató el partido por parte de Ubita Fernández. Va a sacar esta pelota el arquero Thiago Cardoso. Allá va el portero del Pirata Cordobés. Imagino en Barrio Alberdi la felicidad de los cordobeses con ese empate agónico. La corre por la derecha y la saca a toda velocidad Lozano para Argentino. Se adelanta Lozano, la va a tirar arriba para Lucas Gómez. Él lo mire primero para Fattori, Fattori otra vez para Lozano, después para Fattori. La pelota viene a la mitad de la cancha por la izquierda para Prieto, cruza la mitad de la cancha. 1-1 el partido, se va a terminar el primer tiempo de la largue. La tiene por la izquierda Florentín, Florentín arriba para Prieto. La tiene contra la raya, la manda al medio. La recibe Riquelme, Riquelme a Fattori, Fattori de zurda a la izquierda otra vez con Prieto contra la banda izquierda. La juega no sabe sobre la raya para que la tenga Florentín. Florentín escapa, la acomoda a la puerta del área para Fattori. La tiró al área, devuelven a media, la busca Tomás Molina, quedó picando en la media luna. La saca muy bien Cela Rayán. Había falta, dice el árbitro. Se terminó el primer tiempo del alargue. Eso es lo que está marcando el árbitro Nazareno Araza. Se terminó el primer tiempo de la prórroga. Esperamos por los segundos 15 minutos. Están 1-1.
2: En estos primeros 15 minutos pasaron cosas que no habían ocurrido. Por ejemplo, que Argentinos perdiera rápido la pelota, que se apurara, que buscara el largo con centros de Prieto. Y por otro lado, ocurrió que Belgrano manejó mejor el balón, asoció un poco y generó peligro con Pasarini.
3: Bueno. Nico Diez, que le da indicaciones a Enzo Pérez. Ahora se juntan todos los jugadores en una ronda. Lo que hay que decir es que el entrenador tuvo un cruce con un hincha, me parece que eso tiene que ver con los cambios, ¿no? Porque no solo Lescano y Oroz, sino que también Jainikowski, quien marcó el gol del triunfo parcial, está en el banco ya.
4: La tranquilidad del ruso Zielinski, el que más habla ahora es el Arayán junto con Olave. Muchas indicaciones, mucha arenga a resistir los últimos 15 minutos.
0: Es que saben los hinchas de Argentinos que se quedaron sin el volumen futbolístico que habían conseguido durante el tiempo regular del partido. Ahora le quedan los arrestos individuales de los más jóvenes que ingresaron en este segundo tiempo al equipo de la Paternal. Y el ruso Zielinski sabe que con esa experiencia, con haber dejado correr los minutos y que el partido estaba por la mínima, logró el empate y ahora tiene en la experiencia de sus futbolistas una gran posibilidad para ir a buscar el partido en estos últimos 15.
2: Claro que sí, porque el Mudo Vázquez podrá estar un poco cansado a pesar de que está jugando un puñado de minutos, pero tiene las condiciones intactas. Incluso el Mudo Vázquez participa en el gol del empate porque se la pone a Pasarini. Pasarini apoya con el pecho a Ubita Fernández. Puede pasar cualquier cosa en estos últimos 15 minutos.
0: Bueno, llamativo ahora, que ingrese ahora Hernán López Muñoz, ¿verdad, Romina?
3: Correcto, se retiró de la cancha con la camiseta número 24, Federico Fattori, ingresa con la 23, Hernán López Muñoz.
0: Bueno, debe haber sido también un reclamo por estas características también, ¿no? Llamativo que un futbolista al que se ha mencionado tantas veces no haya sido tenido en cuenta desde el comienzo. En marcha el segundo tiempo de la larga, están jugando el segundo capítulo. Se fue Fattori, entró Hernán López Muñoz, la tiene en la mitad de la cancha, la tiene Florentín, juega la pelota hacia el medio. La viene a buscar por la derecha y sale a toda velocidad Lozano para el equipo de la Paternal. Le quedan 15 minutos al partido y si no hay una diferencia, habrá penales en la Paternal. Salida para Belgrano contra el banco de suplentes local.
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5: Ya juega Inter Miami 7 de la primera mitad con Messi en cancha, 0-0 contra Portland. Atención, River, gol del Bragantino. El arquero Thiago Volpi de penal. Gana Bragantino en el torneo brasileño 1-0 al Vitória.
2: Más allá de lo de Hernán López Muñoz, estaba clarísimo que sobraba uno de los dos, o Enzo Pérez o Fattori.
0: Sacan la pelota sobre la mitad de la cancha para Gómez. Gómez jugando atrás a Enzo Pérez. Enzo jugando para Florentín en la mitad de la cancha. Florentín tira para Hernán López Muñoz. La tiene López. López Muñoz domina la pelota. Da la vuelta el número 23. Se escapa por la derecha. Va López Muñoz. Se frena Hernán. Tiro centro para Tomás Molina. La busca de cabeza en el área. No pudo cabecearla. Toma Thiago Cardoso y va a devolver para el Pirata.
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0: El lío lo tiene Nico 5-10 con los plateístas de Argentinos que le recriminaban esto que se ha quedado sin volumen futbolístico, creo, y por los cambios. Se metió en el partido Hernán López Muñoz recién. La curva en el puerto del área. Rigoni se viene contra el área, la pone para Pacerini. Termina sacando en el fondo Prieto, alejando el balón. Le queda otra vez por la derecha para Falcón, que lanza un derechazo largo arriba para Pacerini. Va Pacerini, la para con el pecho, descarga atrás para Rigoni. Rigoni tiro centro. La busca en el borde del área, llegando por el otro lado Vita. Viene para Cela Rayán. Ahí va el alma de Belgrano. La tiene Cela Rayán, la pone entre líneas, le rebota en la pelota. Después termina cometiendo infracción. Tiro libre para Argentino.
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4: Pacerini no da más. Pierna izquierda, ahora se toma la zona de las costillas. Extenuado el 9.
0: Minuto número 2 del segundo tiempo del alargue. 1-1 el partido. Si no se sacan diferencias, habrá penales. Sale por la derecha el futbolista Álvarez para Argentinos. Álvarez para Hernán López Muñoz. Da la vuelta el número 23. Se frena. Lo pelea en la mitad de la cancha. Ubita Fernández termina sacando el balón a Álvarez con un largo cambio de frente que va a buscar del otro lado Prieto. Controla sin problemas. Del otro lado Falcón. Falcón la deja para Thiago Cardoso. No tiene problemas el arquero del Ruso.
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0: 2 minutos tenemos del segundo tiempo de la prórroga. Saca Thiago Cardoso, derechazo largo arriba. Corre por la pelota Pacerini, la quiere peinar. Devuelve Godoy, largo pelotazo toda la mitad de la cancha que busca en el fondo Maldonado. La levanta, salta por la pelota Franco Vázquez y Rigoni, finalmente le queda para Franco Vázquez. Lo tocan abajo, tiro libre para el Pirata. Dice que no el árbitro, lo viene a buscar en la mitad de la cancha Enzo Pérez, la tira para Hernán López Muñoz. Pelea Hernández por una pelota que al final busca Lucas Gómez en la mitad de la cancha. También pelea por esa pelota en el fondo Rica. Corre Tomás Molina, se viene mano a mano con Leo Morales. Se viene Tomás Molina sobre la derecha. Así va sobre la punta de la cancha. Lo marca Leo Morales, ganó Tomás Molina, pero se le terminó la cancha por línea de fondo. Saque de arco para el Pirata de Córdoba.
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0: Se van a cumplir 4 minutos del segundo tiempo del alargue. Están igualando 1-1. Ganaba Argentinos con una demostración futbolística superior a Belgrano durante todo el partido, pero se animó Belgrano en el segundo tiempo y lo empató en el último suspiro a los 49 y medio de 50. Ubita Fernández de media vuelta contra un palo empató el partido y vinimos a la prórroga. Saca el arquero Thiago Cardoso, derechazo hasta la mitad de la cancha del equipo adversario. Salta por la pelota Godoy, no puede, el balón se va hasta línea de fondo, lo controla del otro lado el futbolista Prieto, la saca hasta la mitad de la cancha, pero la recibe el Mudo Vázquez. Tiro para Pacerini, otra vez corre Franco, va por la pelota el número 20 del equipo cordobés. Será lateral para el Pirata.
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0: Corre Pacerini con lo último que le queda y consigue un córner. Tiro de esquina para Belgrano. Y ahí a orillas del Suquía, los hinchas de Belgrano andan con la ilusión por las nubes. El córner desde Juan Agustín García y Boyacá, que tiene que llevar adelante Cela Rayán. Ahí va el corazón de Belgrano para levantar este centro. La cañada cordobesa también expectante. Viene el centro, arriba Pacerini, quedó la pelota picando, la busca Rigoni, la busca por atrás. Además el Mudo Vázquez, pero le queda la contra para Argentinos. Se la trae ahora el jugador Florentín. Florentín tiró a la izquierda, tiene que bajar López Muñoz por esa pelota porque no fue bueno el pase. La tira Hernán López Muñoz, la acomoda contra la calle Boyacá, tiró centro, la busca en el área Godoy, cabezazo desviado. Saque de meta para Belgrano, que va a devolver desde San Blas.
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2: Esas búsquedas, Lucho, no estaban en el mejor momento de Argentinos. Pelotazos largos, incluso una trepada de Godoy, que es uno de los 3 centrales que tiene Argentinos, llegando como si fuera número 9. No es el mismo Argentinos, tampoco es el mismo Belgrano.
3: Y hay un nuevo cambio, Lucho, en Argentino se retira extenuado. Tomás Molina ingresa en su lugar con la 9, Gastón Perón.
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0: Va a salir Thiago Cardoso, el arquero de Belgrano. 6 minutos tenemos del segundo tiempo, de la prórroga. En el estadio Diego Armando Maradona. Pelea por esa pelota y por el costado de Lozano. Será salida para Argentinos, dice el árbitro del juego. Allá va, después de la indicación de Nazareno Araza, con las manos va Lozano para el equipo local. Lozano la entrega arriba, la busca unos metros hacia adelante el futbolista Verón tocando para la subida de Muñoz, la pelota sale y la tirada otra vez para Argentino, tiene que hacerlo sobre la derecha de nuevo Lozano, la pide Hernán López Muñoz, se la alcanzan al futbolista Lozano, pasan los minutos, son puñales en la gente de Argentino, son ilusiones en la gente de Belgrano, pelea por el costado, termina cayendo por el costado el futbolista Rica, tiro libre para el Pirata Cordobés.
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0: Se cumplen 7 minutos de la etapa complementaria, de la etapa final. No habrá más tiempo, si no se sacan diferencias, iremos a los penales. Están 1-1, lo ganaba Argentino, ya se ilusionaba con la final con River y apareció Ubita Fernández sobre el final para ponerla contra un palo. 1-1 terminaron, estamos ya en el segundo tiempo de la prórroga. No tiene apuro Thiago Cardozo, que la va a sacar desde el fondo para el Pirata Cordobés. Va a sacar esta pelota Thiago Cardozo del arco de la calle San Blas.
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0: La bajó Pacerini, la dejó para la llegada por el medio de Rigoni, pero no llega, finalmente le queda para Franco Vázquez. Mete la pausa, el experimentado volante del equipo Pirata Cordobés. Hay falta, dice el árbitro. Infracción en la mitad de la cancha contra el jugador Falcón. Tiro libre para Belgrano, que la va a tirar al área. Si tuvieras algo que elegir en este momento de la tarde, seguramente elegirías un tiro libre para meter en el área de Argentina en este momento del partido. 8 minutos tenemos de la prórroga, del segundo tiempo de la prórroga. Tiro libre para el equipo del Ruso.
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0: Minuto número 8 del segundo tiempo del alargue y Belgrano tiene la gran posibilidad de meterla en el área. Le va a pegarse la Rayán. Enorme expectativa en Córdoba, enorme expectativa en el fútbol argentino. Va a ser la Rayán. Morales, Maldonado, Pacerini, Ubita en el área, viene el centro. Sacó de cabeza sin problemas Verón. Le queda otra vez para hacer la Rayán. La mete de nuevo en el área de Argentino. Salta por la pelota Ubita, la busca de cabeza, la busca en el área. Había posición adelantada. Señala en línea, lo marca Araza. Indirecto para Argentino.
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0: Somos Radio Continental en el estadio Diego Armando Maradona. Empatan 1-1. Argentinos y Belgrano. Saca la pelota por el costado el futbolista Godoy. Godoy entregando el balón para Florentín. La lleva el número 21. Se viene para el medio, la busca el jugador Gómez. El balón viene sobre la derecha para Hernán López Muñoz. La para Lozano primero. Lozano levanta un nuevo centro arriba para despejar en el fondo. Maldonado sacando la pelota al córner con una pifia. Increíble la pifia del número 2. Tiro de esquina para Argentinos, que va hacia San Blas y Gavilán.
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0: Va Godoy al área. Está para cabecear Verón. Está Florentín, viene el centro. Sacó de cabeza Pacerini, que sacó todo lo que cayó en el área de Belgrano. La aguanta por el costado para rechazar Ubita Fernández contra la raya. Mandó después para Rigoni, viene la contra del Pirata. La tira para afuera el futbolista Florentín. Saque de costado para el Pirata Córdoba.
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2: Ubita Fernández, hasta ahora el héroe de Belgrano. Qué delantero, está jugando de volante por izquierda, dando una mano en Belgrano.
0: Saque lateral que debe hacer Rica para el conjunto del Ruso Zielinski. Se va con las manos el número 16. La entrega arriba para Pacerini. Saca desde el fondo el defensor Álvarez. La corre Hernán López Muñoz. Devuelve Maldonado. Pelota que queda en la mitad de la cancha para que la saque Enzo Pérez. Enzo cambiando a la izquierda. Sube Prieto por aquel costado. Allá va sobre Boyacá, mano a mano con Falcón. Se frena Pietro, da vuelta Prieto. Juega para atrás, lo marca Rigoni. El balón viene al puesto de Godoy. Godoy tocando la mitad de la cancha para Florentín. Da la vuelta, lo persigue en la mitad de la cancha Hernández. Pelota arriba que viene para Lozano. Corta Rica, se la lleva Lozano. Lo tiene Verón, lo tiene Verón, lo tiene Verón. Tapó el arquero, tapó el arquero. Tapó el arquero, Thiago Cardozo. Sensacional el arquero de Belgrano. Se encontró con la definición imperfecta del jugador Verón entrando al área chica para empujarla después del centro de Lozano. Era el gol de Argentinos y Thiago Cardozo acaba de evitar la caída de Belgrano. Se salvó el Pirata, lo salvó Cardozo.
2: Ataja donde el pibe de Belgrano. Centro de Lozano, durmió Ubita, que no es volante, pero hace las veces de, y no pudo definir Gastón Verón. clarísima chance de gol de Argentinos.
0: Ahora va otra vez el bichito, vino para Gómez, Gómez tocando para Prieto, va Prieto, se viene contra el área, primero Riquelme, Riquelme para Prieto, para Argentinos que lo quiere ganar, la pide Verón en el área, la pide Verón en el área, la tiene Prieto, vino para Riquelme, apuntó al arco, Riquelme tiró por arriba del travesaño, saque de meta para Belgrano, 11 minutos del segundo tiempo de la larga, son 15.
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0: Va a sacar Belgrano por su arquero Thiago Cardoz, una de las figuras del partido, recién con un manotazo puro reflejo, salvó el arco del Pirata y se celebra allí en Córdoba con los hinchas del Pirata. Saca a Thiago Cardoz sin ningún apuro desde la calle San Blas. 12 minutos se van a cumplir, estamos en el segundo tiempo de la larga, le quedan 3 al partido.
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0: Larga pelota arriba que aguanta Pacerini, da la vuelta Florentín, se queda con el balón, entrega para Prieto, tiro arriba para que la corra Verón, va mano a mano Verón con el arquero, mano a mano Verón, se metió en el área, descarga atrás para Hernán López Muñoz y lo gana, viene el centro, Thiago Cardoso, se queda con el centro, va a devolver el arquero del Pirata.
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0: La viene a buscar Florentín para Argentino, que se anima sobre el final, 12 minutos de 15, va la pelota sobre la derecha, la corre Lozano, demasiado largo el pase, se pierde afuera, lateral del equipo del ruso Zielinski, están igualados 1-1, se van a cumplir 13, si llegamos a los 15 sin diferencias habrá penales.
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0: Sensacional la anterior de Thiago Cardoso para evitar la caída de Belgrano, mucho de lo que ha conseguido Belgrano aquí también tiene que ver con su arquero, que lo ha sostenido. La viene a buscar en la mitad del terreno de Argentinos el futbolista Godoy, primero juega Riquelme, Riquelme a la derecha jugando el balón para Lozano que la manda arriba, la corre Verón, se queda con la pelota el arquero Thiago Cardoso, 13 minutos del segundo tiempo de la largue.
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0: Como debe correr el Fernet en Córdoba esperando por el final del partido en la Paternal, mientras saque Godoy, levanta la pelota unos cuantos metros, la busca Pacerini, aguanta todo Pacerini, después recupera en el medio Hernández, la corre, se la rayan, termina sacando Enzo Pérez, el rebote le cae a Brian Cortés que la saca con el guante de derecho para la izquierda donde sube Prieto a toda velocidad, acompaña Enzo Pérez, la pelota va a venir al medio para Lucas Gómez, domina la pelota Prieto, juega a la mitad de la cancha, la viene a buscar Enzo Pérez, también la pide por el medio, sin embargo viene para Florentino, ataca Argentino sobre el final, 14 minutos de 15 del segundo tiempo de la largue, la pelota viene atrás para que suba a toda velocidad Álvarez, tiro centro, pegó en Hernández, la toma otra vez Álvarez, está caído Pacerini, ataca Argentino, pelota que viene al medio, da la vuelta el futbolista Lucas Gómez, tiró para Enzo entre líneas, la jugó para la llegada de Verón, Verón entrega la pelota para Prieto, lo quiere ganar Argentino sobre el final, viene el centro, entró Álvarez para ganarlo, golpe de cabeza, arriba Thiago Cardoso, puñetazo afuera del área y le queda finalmente para Cela Ryan, el apellido ilustre de Belgrano en la noche de la Paternal.
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0: 14 minutos y medio del segundo tiempo de la largue, pide el cambio Pacerini, ¿qué pasa Carlos?
4: No da más, ahora posterior de la pierna derecha, totalmente contracturado.
0: 14 minutos y medio del segundo tiempo de la largue, 1-1 el partido, también anda con problemas Lucas Cela Ryan, Belgrano lo empató sobre el final, instantes finales en la Paternal, va a sacar Belgrano esta pelota con su arquero Thiago Cardoso y cuando la pelota llega a la otra área, si no pasa nada extraño, lo va a terminar Nazareno Araza que ya se ubicó en el lugar de terminar los partidos, se terminó el partido, empataron Argentinos y Belgrano, el otro finalista del fútbol argentino se define por penales, terminaron también en la prórroga igualados 1-1.
2: Minutos y piquito de un partido de locos, increíble, por momentos muy bien jugado, por momentos muy emotivo, se define por penales, y en los penales ya no hay merecimiento y tampoco es cuestión de suerte, ahora se define por carácter, por condición física, por pegada, por intuición, por todo eso. Vamos a conocer quién juega el domingo contra River.
3: Desolación total en la Paternal, los hinchas enmudecidos. Si bien contábamos que Argentinos lleva una racha de 24 partidos sin caer en este estadio, también lleva la racha, la peor de su historia, acumula 6 definiciones penales sin ganar. Las últimas dos este año, por Copa Argentina ante Midland y por fase 2 de Libertadores ante Barcelona de Ecuador, y obviamente todos los fantasmas en los hinchas de Argentinos, una nueva definición por penales, hijos al borde de las lágrimas de los nervios.

0: Grano sobre el final, con un derechazo de Ubita Fernández le empató el juego. Fueron a la largue, mucho más parejo, no se sacaron diferencias y ahora estamos en la definición por penales. Los técnicos tratando de apelar al envión anímico, al último empuje final. Nicolás Díez por el lado de Argentinos y Lucas Elarrayán, el corazón, el alma de Belgrano, dando lo último. Le debe haber dicho, muchachos, háganlo por mí al menos, que he hecho todo lo posible para que el equipo vaya a ganar el partido. Terminó empatándolo con Ubita y ahora vamos a los penales. Vamos a ver quiénes son los que patean en el equipo de Argentinos y quién en el de Belgrano. Vamos a ir con el sorteo primero, a ver en qué arco se van a patear los penales y quién arranca la definición, en la decisión, si empiezan pateando o empiezan atajando. Esta cuestión que simplemente la estadística dice que el que empieza pateando le va mejor, aunque esto no es absoluto en el resultado final. Ahí andan los jugadores besando y abrazando a los arqueros. Como las mejores figuras de la tarde, son los ídolos de la jornada para sus compañeros, los arqueros en el día de hoy. Se desean lo mejor. Un abrazo con Thiago Cardoso, que fue fundamental para tratar de mantener al conjunto de Belgrano con el partido igualado. Va la moneda al aire para saber en qué arco se juega, se van a patear los penales. Allá, se va a patear allá, del lado de Juan Agustín García. Hay un problema con Celarrayán con respecto al sorteo.
1: Claro, porque Celarrayán lo que se enoja es, no pude elegir el lado, directamente Argentino eligió dónde se iban a ejecutar los penales.
0: Bueno, ¿se hace de nuevo el sorteo? Vamos a ver. Va de nuevo el sorteo, a ver dónde. Bueno, se patea en el arco de San Blas. Se patea en el arco de San Blas. Señalaron hacia el arco donde están las estructuras. Para sortear, a ver quién decide. Pateo yo, dice el futbolista de Argentinos, Verón. Entonces empieza pateando Argentino, parece que va a ser en el arco de San Blas.
2: ¿Sabes por qué eligió el otro arco? Porque como dijo Romy recién, perdió la definición contra el Barcelona en Copa Libertadores este año y el año anterior contra San Lorenzo, el equipo de Russo que luego llegaría a semifinales. Y Argentinos por Copa de Liga perdió las últimas tres definiciones en partidos claves. Cancha de Huracán, semifinales contra Tigre. Finalista el equipo de Diego Martínez, luego perdería con Boca. Contra San Lorenzo, lo dicho el año pasado, y contra Vélez en San Nicolás, el equipo de Gustavo Quinteros, que alcanzaría la final contra Estudiantes.
0: Bueno, los penales se van a patear en la calle San Blas, ahí donde están las estructuras que dentro de poco tiempo tendrán más capacidad en el estadio de Argentino Junior. Va a patear primero Argentino. Vamos a ver quién es el primero que patea, Romina.
3: Sí, me parece que es Verón.
0: Verón. Bueno, el árbitro primero conversa con Brian Cortés y con Thiago Cardoso, los arqueros, para que tengan en cuenta los detalles en lo que tiene que ver con su función debajo de los tres palos. En línea les advierte algo, también aquello de un pie sobre la raya en el momento de tirarse. Va a ir Verón entonces, el primero en Argentina.
3: Verón
0: con el primer penal para el equipo de la Paternal. Acomoda la pelota, el número 9 ahora la toma de nuevo, la tiene en sus manos el número 9 del Bichito. Viene Thiago Cardoso para intentar ponerlo nervioso al número 9 del conjunto de la Paternal, que además quedó como primer pateador en esta serie de penales. Algo no lo deja conforme Nazareno Araza, que los manda algunos hacia la mitad de la cancha. Va Thiago Cardoso bajo los tres palos, le va a pegar Verón. El número 9 del conjunto de la Paternal, va Gastón Verón. La apoya en el punto del penal, no está bien ubicada esa pelota delante del punto penal. Verón mirando fijamente la pelota. Nazareno Araza se viene a fijar por qué la puso allí donde corresponde. Mira el árbitro, está bien ubicada. Se mueve Thiago Cardoso, una de las figuras de Belgrano, le va a pegar Verón. Va el número 9, Verón. Va Gastón Verón con el botín derecho en el arco de la calle San Blas. Primer penal de la serie, va Verón, tiró. Pegó en el travesaño. Pegó en el travesaño el disparo de Verón. Lo falló el número 9 de Argentino y ahora es el turno de Belgrano, Adrián.
4: La cruzó, el arquero fue para el otro lado, pero el travesaño lo dijo que no al chico de Argentinos.
0: Vamos a ver quién va en Belgrano. Un disparo arriba contra el travesaño. Lo perdió el número 9, Gastón Verón, en la primera definición para el equipo de la Paternal. Es el turno de Belgrano. Vamos a ver quién es el que patea.

0: Torino se la Rayan.
1: Va a ser la Rayan para Belgrano. Se acerca Brian Cortés al número 10 del Pirata. Una figura soberbia en el conjunto cordobés. Va a ir Lucas El Arrayán con el primer penal para Belgrano. Da la orden Nazareno a Araza. Se adelanta Lucas El Arrayán con el botín derecho. Tiró. Atajó Brian Cortés. Atajó Brian Cortés el penal de Lucas El Arrayán. Los dos pifiaron en la primera definición.
2: Terminó totalmente contracturado el 10 de Belgrano. Quiso asegurar, abrió el pie. Ahí estuvo el chileno, el arquero de Argentinos.
1: Qué bien atajó el arquero, volcando todo su cuerpo sobre la izquierda. No lo pateó bien Lucas El Arrayán, que merecía otro final. Penal para Argentinos. ¿Quién patea? Romina.
3: Hernán López Muñoz.
1: Va el recientemente ingresado en el partido. Va a ir Hernán López Muñoz, que entró en el segundo tiempo de la larga y le va a pegar de zurda. Segundo penal para Argentino. Va López Muñoz. ¡Tiró! ¡Gol! ¡Gol de Argentino! López Muñoz. 1-0 en la definición por penales, el equipo de la Paternal.
2: Cruzado, fuerte, abajo, casi la taja. Cardoso la manoteó, pero el tiro fue muy fuerte y por eso lo derrotó.
0: Va Pacerini.
1: Va Lucas Pacerini con el penal para el Pirata cordobés. Está ganando Belgrano 1-0 la definición por penales. Va a ir Pacerini, que no estaba bien físicamente para esta definición. Aparentemente anduvo con... Va el Mudo Vázquez, ¿no? El Mudo es...
0: Cambia, va el Mudo, sí señor.
1: El Mudo Vázquez. Va a ir Franco Vázquez para patear el penal para Belgrano. Está ganando Argentinos 1-0. Va Franco Vázquez. ¡Tiró! ¡Atajó Brian Cortés! ¡Atajó Cortés el segundo penal de Belgrano! Sensacional, volcándose el arquero contra el caño derecho. Le contuvo el penal también a Vázquez.
2: Otro que terminó contracturado a pesar de que jugó menos minutos. Abrió el pie. Fue el arquero chileno, el mismo lugar. Segundo penal. Se ataja el arquero.
1: Va por el tercer penal Argentinos. Ahora dos atajadas de Brian Cortés en el partido.
3: Se prepara Francisco Álvarez.
1: Bueno, penal para Argentinos. Ahora contra el arco de la calle San Blas. Va Álvarez para darle, va el número 16. Se adelanta para sacar la diferencia que necesita Argentino. Va Álvarez, tiró, ¡gol! ¡Gol de Argentino de penal! 2-0 en la definición por penales. Álvarez para el bichito de la Paternal. Buena definición contra el caño derecho del arquero.
2: Cruzado, me parece que Cardoso especuló con un tiro al medio del arco, por eso reaccionó después. Bien ejecutado el penal por el central argentino.
0: Ahora sí Pacerini.
1: Bueno, Pacerini con el penal para Belgrano. 2-0 está Argentinos en la definición por penales. Va a ir Pacerini para darle el número 9 del Pirata cordobés. No pudo convertir por el momento Belgrano. Va a ir Pacerini. Brian Cortés le señala el palo derecho. Va Pacerini. Tiró. ¡Gol! ¡Gol de Belgrano! ¡Pacerini! Ahora 2-1 la definición por penales. Lo ganaba el equipo de Argentinos.
2: Este es el mismo jugador que no se podía mantener en pie cuando terminó el suplementario. Enorme calidad del 9 de Belgrano para dejarlo con vida.
1: Ahora penal para Belgrano, que está obligado a convertir. Va Argentino, digo, que si convierte saca una diferencia que lo deja match point.
3: Va Leandro Lozano.
1: Va Lozano para darle el número 22. Va a ir Lozano. Va a ir Lozano el número 22, 2-1 la definición por penales. Lo mandan a Thiago Cardoso para el arco. Nazareno Araza. Va a ir Lozano. Abre los brazos Thiago Cardoso. Agazapado el arquero del Pirata. Va Lozano con el botín derecho. Tiro Lozano. ¡Gol! ¡Gol Lozano de penal! Definición al caño izquierdo de Thiago Cardoso. Argentino se afirma en la definición por penales, cada vez más cerca de la final.
2: Claro que hay golazos de penal y uno de ellos es el que acaba de convertir Lozano.
1: No puede errar Belgrano este penal.
0: Bauvita.
1: Bauvita Fernández, el que anotó sobre el final. Si ataja Brian Cortés o lo erra Bauvita Fernández, argentino, va a la final. Bauvita tiró, gol. Gol de Belgrano, Bauvita Fernández de penal. Ahora la definición por penales, 3-2. Va Argentinos en busca de la final.
2: Se habrá jugado campeonato de penales Bauvita en el barrio. La cruzó con clase. Se define en esta serie.
1: A ver quién va en el bicho a patear este penal. Fattori o Florentines. A ver.
3: Florentín.
1: Florentín va con el penal para Argentinos. Si convierte el penal, Argentinos jugará la final frente a River. Agazapado Thiago Cardoso, es el último penal tal vez. Ahí va Florentín, 3-2-1, tiró, pegó en el palo. Pegó en el palo, no lo pueden creer los hinchas de Argentinos. La pelota dio en el palo y lo perdió Florentín. Todavía está con vida Belgrano. Lo perdió el número 21 del equipo de la Paternal.
2: Pareció gol en todos lados. La pelota parecía que entraba en el ángulo. El destino le dice que no a Florentín.
0: Y ahora tiene que ir Rigoni en Belgrano.
1: Va para empatar Rigoni la serie de penales. Va Rigoni para el equipo de Córdoba. Tuvo la gran posibilidad Argentinos dos veces, pero ahora Rigoni. Cortés tiene la posibilidad, se ataja Cortés. Puede ser la clasificación de Argentinos. Ahí va Emiliano Rigoni con el botín derecho. Va Rigoni. ¡Gol de Belgrano! Rigoni empató la serie para el Pirata y ahora van a la definición 1-1.
2: Rigoni le podía pegar de zurda, eligió pegarle de derecha, la cruzó, una definición de locos.
1: Bueno, ahora van a la definición 1-1 en el arco de San Blas.
3: A ver qué va a venir Enzo Pérez.
1: Enzo Pérez con el penal para Argentinos. Va a ir Enzo Pérez, va el número 33 del bicho, va el enorme Enzo, da indicaciones el arquero Thiago Cardoso, se adelanta Enzo Pérez, tiró, atajó Thiago Cardoso, atajó el penal Thiago Cardoso contra el palo derecho, muy mal pateado el penal por Enzo Pérez, tiene la gran posibilidad Belgrano de ir a la final.
2: Además de que adivinó la punta Thiago Cardoso, aprovechó que el remate fue muy débil, no llegó ni a cruzarla del todo, lo tiene Belgrano.
1: La gran posibilidad para Belgrano de ir a la final el próximo domingo frente al River. 3-3 la definición por penales, recién erró Enzo Pérez. A ver quién va al Belgrano. Va a ir Hernández, parece. Sí. Hernández, el número 51. Va a ir Hernández para meter Ramiro Hernández a Belgrano en la final. Tremenda expectativa en Córdoba. Va Hernández, dos pasos de la pelota, tiró, ¡gol! Poniendo la pelota contra el caño derecho del arquero Brian Cortés para desatar la alegría en todo Córdoba por esta clasificación del equipo del ruso, que ahora también va a jugar el partido más importante de su historia. Parecía que se le escapaba al equipo del ruso por aquella demostración del primer tiempo de Argentinos, que solo dejó el partido por la mínima diferencia y nunca se dio por vencido. El conjunto Pirata Cordobés lo empató en el final, estiró el empate en el alargue y a través de los penales, después de estar prácticamente vencido, después de haber tenido un doble match point en contra, lo remontó, lo dio vuelta y se clasificó a través de los penales a la final del próximo domingo frente a River. Y River y Belgrano van a dirimir quién será el próximo campeón del fútbol argentino. La definición de Hernández Hernández contra el caño derecho. Ramiro Hernández para decretar y colocar el equipo del ruso Zielinski en la final del campeonato. El equipo de Celar Rayán, el corazón de Belgrano. El equipo de Pacerini que las aguantó todas. El equipo de Ubita que estiró el partido a la larga y a los penales. El equipo del enorme ruso Zielinski allá en el río Suquía, allá en tierras cordobesas. Se festeja y se festejará hasta largas horas de la noche. Una semana más que particular, una semana más que especial para todos los piratas, que serán la observación de todo el mundo futbolístico el próximo domingo para jugar la final del fútbol argentino, nada más y nada menos que con River. Pasó Belgrano, afuera Argentinos, Belgrano en la final con River.
2: Hablemos de la crueldad del fútbol con este Argentinos, la crueldad de este partido con un futbolista como Enzo Pérez, que termina saliendo en la foto del fracaso por el penal mal ejecutado y atajado por Thiago Cardoso. La crueldad con un equipo que fue superior durante gran parte de los 90 minutos, pero que después no pudo soportar el impacto del empate. Y después, quedémonos con la alegría, con el premio mayor que se lleva Belgrano, sobre todo con futbolistas de enorme recorrido, de enorme trayectoria y de enorme talento, como Lucas Larrayán, como el Mudo Vázquez, y déjemelo poner también a Pacerini en este podio. Belgrano de Córdoba por penales va en busca de River.
1: Vamos a escuchar a Lucas Larrayán, el número 10 de Belgrano, el alma, el corazón del equipo cordobés.
4: Sí, la verdad que sí, la verdad que fue un partidazo, imagino para el neutral, fue un partidazo porque somos dos equipos que venimos haciendo las cosas muy bien, siempre trato de reconocer al rival también, Argentino creo que es un gran equipo, pero bueno, nosotros nos hemos hecho muy fuertes, sabíamos que el primer tiempo por ahí no nos habíamos encontrado, no encontrábamos el fútbol que por ahí queríamos y que venimos demostrando, pero en el segundo tiempo lo salimos a buscar, sabíamos que con nuestro fútbol, con nuestra garra, con nuestro corazón, con lo que significa esta camiseta, con el acompañamiento de toda la gente ayer antes de salir, hoy antes de salir al hotel, creo que todos somos una familia, esto es Belgrano. Y gracias a Dios, hoy estamos en una final por primera vez en la historia.
5: ¿Nunca dejaron de creer ni en el partido ni en los penales?
4: No, porque fuimos hasta lo último, sabíamos que merecíamos el empate, por eso estábamos tranquilos y seguíamos yendo al frente. Por suerte lo pudimos empatar, creo que después del tiempo extra se juega con el corazón más que con las piernas, porque es muy difícil, es mucho desgaste que venimos haciendo. Y bueno, después los penales, en lo personal, un poco mal porque erré el primero. Pero bueno, siempre confié también en mis compañeros, siempre confié en ellos porque somos una familia. Y gracias a Dios y a toda a la gente que nos viene apoyando y confía en nosotros. Hoy estamos en una nueva final, así que bueno, a disfrutar mucho esta semana.
5: Chino, volviste para esto, una final, un paso, 90 minutos y justo ante River.
4: Sí. Bueno, sabíamos que esto iba a ser así. Hoy eso era una final también para nosotros. Como te dije recién, enfrentábamos un gran equipo que se hace muy fuerte en esta cancha. Y bueno, ahora vamos por todo, porque la ilusión está y tenemos con qué. Así que bueno, ahora a descansar, a festejar y a partir seguramente de mañana empezaremos a pensar en la final.
5: Felicitaciones.
4: Muchas gracias.
1: Lucas Larrayán, el número 10 de Belgrano. El corazón del pirata cordobés que en ningún momento abandonó la ilusión de ir en busca de la clasificación a la final. Es increíble lo de Argentinos, cómo se le ha escapado esta posibilidad, sobre todo por la diferencia futbolística que había sacado durante el primer tiempo de la etapa regular. A ver qué dice Thiago Cardoso.
6: No hay palabras para escribir este grupo de jugadores. La verdad que entregó todo, no nos rendimos hasta el final y bueno, lo merecíamos.
5: ¿En algún momento sentías que se escapaba, digo, porque el empate llega en la última? De las últimas.
6: Sí, igual no, este grupo ha cambiado el pensamiento más que nada, ha creído en las armas que tenemos, y bueno, y yo creo que ahí estuvo la gran clave de ganar.
5: Queda un partido, ya está el rival confirmado, es River, ¿Qué imaginan para Colmos en el Kempes?
6: Sí, bueno, hermoso. Primero, esta alegría para la gente de Belgrano que nos apoya, la verdad que impresionante. Le mando un saludo grande y bueno, y a toda la gente, ¿no? Que me apoya a mí, a mi mujer, a mis dos hijos, mandarle un beso enorme. Los amo, se me hace difícil hablar, estoy muy emocionado.
5: Felicitaciones, son finalistas.
6: Gracias, gracias, muchas gracias.
7: Thiago Cardozo, fundamental en el tiempo extra que le contuvo una situación muy clara al número 9 Verón y después atajando el penal en la serie de 1 y 1 a Enzo Pérez, porque hay que salvar a Brian Cortés, que atajó dos penales en la definición para Argentinos. Argentinos tuvo un doble match point para liquidar el juego y no lo hizo. Después perdió Florentín la gran posibilidad de meter a Argentino, la pelota dio en el poste y después en la definición 1-1. El arquero Thiago Cardozo se la atajó a Enzo Pérez y por último apareció Hernández para convertir el gol definitivo que metió a Belgrano en la final del campeonato, que será el próximo domingo frente a River. Vamos a ver si hay algún testimonio más de los colegas de la televisión. Vamos a ver si habla algún protagonista más para llevarles a ustedes, amigos y amigas de Radio Continental, después de esta clasificación de Belgrano a través de los penales frente a Argentinos en la Paternal. Lo dijimos, Adrián, en un momento Argentinos se había quedado sin fútbol, solo el empuje y la velocidad de los jóvenes, pero ya sin Alan Lescano, sin Oroz, Argentinos perdió mucho del volumen que había conseguido en el principio del partido.
2: Y nunca lo va a decir, y está bien, pero indudablemente que Nico Díez, cuando hizo las modificaciones cerca del final, imaginaba que el partido estaba casi definido, que estaba controlado. Por eso es que Argentinos se queda sin sus dos usinas de fútbol, como fueron Oroz, como fue Lescano, y por eso también Nico Díez en algún momento pone un central más para armar línea de tres y le terminó saliendo mal.
7: A ver qué dice Ubita ahora.
4: La verdad que contento, creo que nos llevamos una victoria histórica para el club, para Córdoba, para lo que es Córdoba. Creo yo que tenemos una final en nuestra ciudad, así que nada, feliz por ayudar al equipo ahí a empatar el partido y bueno, después en la tanda de penales también convertir. Creo que hicimos un esfuerzo impresionante, así que nada, la banda está contenta.
5: Bueno, ya ganaron el clásico, se meten en una final, falta un paso más, digo, para hacer historia a lo grande en Belgrano.
4: Sí, obviamente, vamos a ir en busca de esa final, sabemos que va a ser muy dura con un rival grande de Argentina. Creo que venimos haciendo mérito para hacer un lindo partido, tenemos mucha gana, tenemos un corazón terrible, el grupo este está con hambre de gloria y ojalá que podamos hacer un buen partido, que sea favorable a nosotros. Vamos a estar con nuestra gente cerca, así que nada, acompañado de la familia, creo que ese empujón nos va a beneficiar, así que nada, vamos a preparar esta semana para lo que viene.
5: Bueno, integraste grandes planteles con compañeros de jerarquía. ¿Qué tiene este Belgrano que lo hace que se meta en la final?
8: Sí, vamos a estar a la altura del partido y creo que lo estuvimos, por fin nos tocó a nosotros. A ver, nosotros con la Copa Argentina por ahí, bueno, todavía teníamos una espina clavada porque me pareció que no fue penal y de última hubiésemos ido a los penales.
9: Russo, estamos en vivo para Radio Suquía, que encima es mi nombre. Primero felicitarte por este gran logro. Quiero preguntarte qué sentís en lo personal, qué te pasa internamente con este logro y qué tenés ganas de decirle al hincha de Belgrano. Gracias.
8: No, bueno, a ver, en lo personal, satisfacción, es una meta que nosotros teníamos, la meta de entrar entre los ocho, la meta del clásico, la meta de llegar a una final. Bueno, bien te sentí, porque fue justa. A ver, si hubiese sido injusta, por ahí uno pensaba de otra manera. Así que nada, eso nada más. Y bueno, y ahora seguir, ya ahora a la noche ya me pongo a pensar y mirar el partido de River y cómo lo vamos a plantear. Esto sigue, todos los partidos son así.
10: Russo, ¿cómo va? Buenas noches. Bien. Tomás Cepeda, estamos en vivo para Radio Sucesos, la cadena del gol. Dos preguntas cortitas. Primero, ¿tiene un plus jugar en el Kempes la semana que viene? Se puede decir como local. Y la segunda, ¿te gusta River, el rival para el fin de semana que viene? Gracias.
8: Mira, hoy te digo la verdad, hoy quiero hablar de este partido, de la clasificación a la final. Y después siempre no tenés la posibilidad de elegir al rival. Y bienvenidos sean los buenos partidos, nosotros nos gusta jugar los buenos partidos, competir con equipos que evidentemente son buenos y nos va a marcar una línea y bueno, y seguramente será un partido lindo, vibrante y fundamentalmente parejo, como son todos los del fútbol argentino.
11: Ricardo, ¿qué tal? Aquí Nicolás Tedeschini de Fútbol Pasión Verbena.

0: ¿Cómo estás? No sé cuánto se puede analizar un partido que tuvo tanta emocionalidad, un gol sobre el final, la definición por penales, pero ¿cuánto pudo cambiar el equipo con respecto al primer tiempo, al segundo tiempo, teniendo en cuenta que lo había dominado bastante Argentinos en la primera mitad?
1: Sí, no, a ver, Argentinos es un equipo que tiene la pelota, te atrae y después te descompone. Sabíamos cómo juega, jugamos un montón de partidos ya en contra de ellos. Es uno de los mejores equipos de la Argentina, por lo tanto tiene un trabajo de 4 o 5 años más que el trabajo que tenemos nosotros. Pero bueno, sabíamos que en algún momento lo íbamos a quebrar, y me pareció que en el segundo tiempo lo fuimos a buscar con autoridad, arriesgamos, y creo que fue justo el resultado.
2: Ricardo, aquí Nicolás Sánchez para Radio Mitre.
1: ¿Cómo andan?
2: Hoy lograron un logro histórico, no solo para la historia de Belgrano, sino para la historia del fútbol cordobés, pero el próximo domingo ya aparece River en el Kempes, un partido sin duda muy importante. ¿Qué esperás de ese partido y cómo ves al equipo de Coudet para esa final, y cómo lo afrontás?
1: Bueno, los grandes equipos son siempre equipos que en las finales tienen medianamente la personalidad necesaria como para hacer buenos partidos. Dependerá de cómo juguemos nosotros. Fundamentalmente siempre creo que es lo mismo. Si hacemos un buen partido vamos a estar cerca, y si no lo hacemos, seguramente hoy por ahí en el primer tiempo no jugamos tan bien. También virtud de Argentino. El segundo creo que jugó mejor el equipo, y a partir de ahí creo que es justo el hecho del gol. Así que bueno, partido lindo y partido bárbaro, y encima en Córdoba, así que bueno, ojalá que le podamos dar una alegría a la gente de Córdoba.
3: Ricardo, acá del medio, buenas tardes, buenas noches, hijo. Felicidades por la victoria y la clasificación a la final. Iván Levato para Rock and Gol, estamos en vivo para Buenos Aires. Acepto dos consultas. ¿Por qué Belgrano va a jugar la final ante River en el Kempes? Y preguntarte, yo te lo pregunté acá cuando jugaron por la fase de grupos con Argentinos, si era un equipo viejo. ¿Es un equipo viejo este o no? Ahora.
1: Yo no soy de generar polémica. Parece que tenemos un buen equipo, y bueno, y ahora tenemos una buena oportunidad. Seguramente ya prepararemos el partido que viene, y nada, ¿no? Yo no soy de hablar sobre determinadas cosas que bueno, a veces hablan otra gente, y yo trato de no meterme en ese tema. Porque se lo merece. La verdad que es así.
4: Ricardo, ¿cómo estás?
1: ¿Cómo andas?
4: Bien. Maxi de Vitalium para Radio Ciudad Deportes de BL. En el programa nosotros, en varios momentos del programa, hemos hablado de los técnicos del fútbol argentino, y en uno de los tantos segmentos hemos tocado una lista de entrenadores que nos gustaría que salgan campeón del fútbol argentino. Y entre ellos te metimos a vos, porque te conocen, yo te conozco de hecho de varios clubes, la laburas bien. La trabajás bastante bien, dejás una buena imagen en muchos clubes. ¿Te gustaría que el fútbol argentino te premie con un título el próximo domingo?
1: Más que a mí, a la gente de Córdoba, a la hinchada de Belgrano, que es maravilloso el apoyo que hemos tenido. Lo esperábamos, por eso hemos vuelto, para ver si podíamos hacer las cosas como para que la gente se ponga contenta y realmente disfrute. Es un disfrute el tema de ser de Belgrano, así que a mí me parece que es por la gente y por la familia de cada uno de nosotros, ¿no?
5: Ricardo, ¿cómo te va?
1: Bien, ¿cómo andas?
5: ¿Cómo te va? Santiago Ponce en vivo para 351 Deportes. Preguntarte desde el lado emotivo, por ahí no te expresás mucho en cancha y demás, hubo situaciones en el año, por cuestiones familiares, se puso en duda, decidiste continuar. ¿Cómo lo ves vos? Hoy sí, podemos decir que el próximo fin de semana es el partido más importante de tu historia. ¿Cómo lo ves vos? ¿Cómo lo has llevado en base a tu carrera? Gracias.
1: Sí, me parece que es un partido importante. Pero bueno, eso de ti, darle títulos, todo eso, yo no la voy con eso. Soy bastante más simple. Así que es un partido muy importante, un partido que estábamos esperando hace mucho tiempo, y bueno, ojalá estemos a altura del partido y le podamos dar una alegría a la gente.
2: Acá Ricardo, ¿qué tal? Nicolás Esmer para Redo Ciudad Venado. Perdón, para Aroma Deportivo. Cosa de pasa. Primero, bueno, consultarle por Lisandro López. ¿Cómo está él? Porque bueno, estuvo saliendo en primer tiempo. Y bueno, la segunda, si tenés que rescatar una sola virtud de este Belgrano a lo largo de todo este campeonato, ¿con qué te quedas? ¿Qué rescatás de
1: lo de Lisandro? Seguramente mañana tendremos un panorama mejor. Hoy la verdad que no se va a poder tener una certeza sobre lo que tiene. Y la otra me dijiste, mira, a mí me parece que tiene varias virtudes, pero la mayor virtud es el sentido de pertenencia que tenemos mucho para el club. Eso es importantísimo. Así que bueno, creo que en algún momento marca por ahí una diferencia el tema del sentido de pertenencia.
3: Bueno, muchas gracias a todos.
1: Gracias.
6: El ruso Zielinski, que va a jugar el partido más importante de la historia de Belgrano el próximo domingo en el Mario Alberto Kempes, la final del campeonato frente a River, nada más y nada menos que en Córdoba, una sede que ya estaba designada y a la que accedieron River ayer por eliminar a Central y hoy Belgrano por eliminar a Argentinos. Es increíble, mientras hablaba el ruso Zielinski con Adrián Piedrabuena, charlábamos un poco de algunas imágenes, de algunos flashes, de algunos highlights, como se dice ahora, del partido, y es increíble la clasificación que alcanzó Belgrano. Todo empezó con la lesión de Lisandro López, perdió un futbolista Belgrano, el gol a los 6 minutos de Argentino, que futbolísticamente lo pasó por arriba Belgrano en el primer tiempo, después en el segundo tiempo emparejó un poquito las cosas, Belgrano. Ahora va a venir el comentario de Adrián de esta clasificación de Belgrano por penales a la final, pero me dio la sensación que Argentinos dejó pasar una chance imposible para ir a la final. Estuvo a punto de ganarlo a los 49 minutos de 50 que se jugaban del segundo tiempo. Primero a los 48 y medio, la pelota en el palo de Celarrayán. Y en la jugada siguiente, cuando ya el árbitro se estaba llevando el silbato a la boca para terminar el partido, a los 49 y medio apareció Ubita Fernández para empatar el partido y llevar el partido a la prórroga, a los 30 minutos de alargue. La bajó Pacerini y le quedó Ubita, y en una jugada que de 30 segundos lo terminó empatando Belgrano. Se querían morir, obviamente, los de Argentinos, no se sacaron diferencia. Thiago Cardozo fue clave porque se quedó con las definiciones erróneas de Argentinos, y en los penales otra vez Argentinos estuvo 2 veces para ganarlo, desperdició las 2 posibilidades y Belgrano se cansó de que le perdonen la vida y se quedó con la clasificación. Bueno, algo más por la zona de vestuario. Romina de la Fuente, Carlos Torres, paso un toquecito con ustedes antes de que hable por Continental. Adrián Piedrabuena, Romina, Carlos.
7: Estamos esperando, obviamente, al entrenador de Argentinos, a ver si habla en conferencia de prensa, San Nicolás Díez. Y bueno, veremos si podemos escuchar a algún protagonista. Mucho silencio, mucha tristeza. Vemos a los familiares también aquí en zona mixta acompañando a los jugadores. Había mucha ilusión de jugar una final, de poder conseguir un nuevo título en el ámbito local. Deberá seguir intentando este equipo.
3: Bueno, aquí también en zona mixta, esperando por la salida de los futbolistas de Belgrano. Se escucha mucho Cuarteto, mucho Ulises, mucho Rodrigo, un clima sumamente festivo en el vestuario de Belgrano. Pasa Zielinski, lo vemos también Olave con una sonrisa. Chau Juan Carlos, esperando por los futbolistas de Belgrano.
6: Mira cómo suena Rodríguez, ¿sabes lo que debe ser Córdoba a esta altura de la noche? El barrio Alberdi, ahí a orillas del Suquía, en la cañada cordobesa, en la peatonal cordobesa, domingo por la noche, domingo de tragos, de bebidas, de amigos, del pirata cordobés que festeja una clasificación inolvidable a la final. Pausa en Radio Continental. Ya viene Adrián Piedrabuena para comentar esta clasificación del pirata a la final.
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0: Monumental. Acabamos de vivir una clasificación electrizante de Belgrano a través de los penales a la final del próximo día domingo, que vamos a relatar por Radio Continental desde el Mario Alberto Kempes. La delegación se va el sábado. Allá van Federico Bulos, el Cholo Sotile, toda la delegación para cubrir ese partido el próximo domingo en el Mario Alberto Kempes por Continental. Pero ahora llegó el momento de las explicaciones, llegó el momento del análisis, llegó el momento para entender por qué Argentino se le escurrió entre las manos una clasificación que parecía tener asegurada y por qué Belgrano sacó a relucir esa clasificación que ni el más optimista de los cordobeses tenía presente cuando promediaba el partido. Ahora por Continental comenta Adrián Piedrabuena.
1: De este partido que acabamos de vivir en el estadio Diego Armando Maradona, se puede hacer una película o, como dijimos alguna vez, una serie de Netflix. Porque ocurrió de todo. Lo repasó rápidamente Lucho Marcelli, comenzando con esa lesión de Licha López, el central de Belgrano, cuando el partido todavía estaba armando. Obviamente que el destino del partido pareció torcerse con el gol de Jajinovic a los 6 minutos del primer tiempo, después de una muy buena acción colectiva del equipo de Nico Díez. Pero cuesta entender por qué Argentinos Juniors no ganó este partido en los 90 y pico de minutos que se disputaron. Y a ver, no hay que adjudicarle a la buena o a la mala suerte el destino de un partido. O sea, puede haber, obviamente, la cuestión de la fortuna en alguna acción determinada, en una acción puntual, pero si Argentinos no terminó ganando este partido después de haber sido tan superior, nos atrevíamos a hacer cuentas así, a grosso modo, diciendo que el 85% del partido lo manejó Argentinos, y dentro de ese 85%, gran parte de ese porcentaje lo hizo de manera, por momentos, abrumadora en cuanto al juego. Decíamos que si Argentinos no gana este partido siendo tan superior, entonces ahí hay que empezar a buscar alguna falencia. Es decir, Argentinos, el mejor argentino de esta noche, de esta tarde-noche, tuvo asociación, tuvo juego en corto, tuvo movilidad, rotaciones, rupturas, juego corto, juego largo, tuvo manejo de los tiempos, salió jugando de abajo, no recurrió nunca al pelotazo en esos buenos momentos, ¿no? Siempre el jugador de Argentinos Juniors que tenía la pelota disponía de por lo menos 3 opciones de pase. Lograr eso, que un equipo tenga ese funcionamiento, no es fácil. Ni acá, ni en la China, no es fácil que haya movimientos predeterminados o movimientos que se van generando en función de la pelota, para que el que la dispone pueda elegir la mejor opción. Bueno, eso era Argentinos. El problema, y ahí a lo mejor tenemos que empezar a encontrar alguna respuesta, el problema es que todo ese buen juego, todo ese buen funcionamiento, toda esa frescura, toda esa circulación, todos esos conceptos no terminaron después ratificándose en donde se ganan y se pierden los partidos, que son las áreas. Si bien Argentinos tuvo chances de gol, una de Molina, otra de Gastón Verón, sobre todo ya en tiempo suplementario, alguna que otra arremetida del futbolista Iván Morales. Es decir, tuvo situaciones de gol, además del gol que marcó en el primer tiempo, a los 6 minutos. Pero le faltó contundencia, le faltó generar más chances de gol en función de la calidad de la tenencia que tenía. Entonces, ahí, cuando un equipo la tiene tanto, cuando un equipo se siente tan superior, y eso no lo puede concretar en el resultado, decíamos en algún momento, en alguna pausa del apasionante relato de Luciano Marcelli, que Argentinos estaba entrando en esa zona difícil de incertidumbre, si se quiere, de arena movediza, que es cuando la mente te empieza a jugar en contra, cuando vos sabés que fuiste muy superior, sabés que dispusiste de algunas chances para estar más tranquilo, y solamente ganás 1-0. Y sabés que a veces el destino de un partido se puede torcer por alguna circunstancia puntual. Y ahí también hay que buscar respuestas, porque si bien Belgrano de Córdoba fue superado, si bien Belgrano de Córdoba por momentos parecía resignado, tuvo futbolistas, características individuales que nunca dejaron de pelear, pero de pelear en el buen sentido, de pelear futbolísticamente. Si tenemos que hacer rápido un raconto, es Lucas Ibarrayán, el líder espiritual y futbolístico de este equipo, Lucas Pacerini, el 9 que las peleó todas, que fue muy molesto, que usó muy bien el cuerpo, que trató de sostener en los envíos largos para aguardar la llegada de los volantes, para una buena descarga, que todo el tiempo creyó que se podía empatar el partido. Y el otro, sin dudas, es el Mudo Vázquez, Franco Vázquez, que entró en el segundo tiempo a su ritmo. Sí, ya no es el volante que a lo mejor podía arrancar en algún uno contra uno o que podía acelerar en tres cuartos y desnivelar. Ahora es un jugador mucho más cerebral, mucho más posicional, y terminó jugando por necesidad casi como único volante central. Y desde su zurda, Belgrano creció porque empezó a elaborar, empezó a distribuir. Decíamos en algún momento que en Belgrano no se encendían todos juntos. Cuando se encendía Ibarrayán, Pacerini no aparecía. Cuando aparecía Pacerini, el Mudo Vázquez no se incorporaba en ese circuito. Cuando aparecía el Mudo Vázquez, los demás no interactuaban. Faltaba que conectaran todos juntos. Y bueno, increíblemente, primero Ibarrayán estrelló un tiro en el palo cuando el partido ya se moría. Y cuando Nico Díez había hecho los cambios pensando en que el partido había terminado. Obviamente que no lo hizo a propósito, ningún entrenador hace los cambios para perjudicarse, pero parecía que estaba todo tan controlado que Nico Díez armó una línea de tres, incorporó un central, que esa línea de tres se terminó transformando en línea de cinco, porque Argentinos comenzó a defender muy cerca de su propio arquero, y después, increíblemente, como capricho del destino, terminó sacando a Lescano y a Nicolás Oroz, los dos internos de este argentino junior, que son dos números 10, dos enganches, que son la usina de fútbol que tiene el equipo de la Paternal. Bueno, ellos ya no estaban en cancha cuando Ibarrayán primero estrelló el tiro en el palo, y después, sobre todo, cuando conectó el Mudo Vázquez con Pacerini que se la baja casi sin querer a Ubita Fernández, y en la primera, casi en la primera que tocó el delantero, la clavó cruzado, y ahí ya fue otro partido, porque el final llegó y el suplementario fue otra historia. Si bien no hubo un equipo que superara a otro, ya Argentinos no fue el Argentinos del principio, Belgrano tampoco, porque se vio más mejorado, se vio un poco más sólido en cuanto a la cuestión defensiva, a pesar de aquella chance clara de

0: sea cruel, que en la foto final aparezca Enzo Pérez. Enzo Pérez entró a jugar y lamentablemente no lo hizo de buena manera. Decimos lamentablemente porque se respeta su trayectoria, su currículum, lo que le dio el fútbol argentino, a los distintos equipos donde participó, fundamentalmente a River, por lo que logró con la banda cruzada en el pecho. Pero hoy Enzo Pérez demostró que la falta de ritmo le jugó en contra. No solamente en el juego, justamente en la disposición, en casi no participar del circuito ofensivo de argentinos, ni siquiera en el circuito de equilibrio, sino en la manera que pateó el penal. Increíblemente, Argentinos dejó escapar una chance inmejorable para meterse en la final, y Belgrano, que es menos equipo que Argentinos, no tengo dudas de eso, pero que tiene más personalidad en hombres claves, insisto con estos nombres, Salarrayán, Pacerini, el Mudo Vázquez, podemos incluir ahí también, por ejemplo, a Morales. Belgrano tiene un entrenador muy capacitado, muy inteligente, de perfil bajo, y que ya hizo daño, entre comillas, al equipo que va a enfrentar el domingo. Bueno, el fútbol argentino le da al ruso Cieliski la posibilidad de ir al Kempes a verse las caras de nuevo con River, él otra vez en Belgrano, River otra vez en el camino del pirata, de una manera increíble, ¿eh? Pero el fútbol argentino es esto, es maravilloso, puede ser injusto, pero no tenga dudas que es más maravilloso que injusto. Ganó Belgrano por penales y allá va, en busca de River.
1: Comentario de Adrián Piedrabuena aquí por Radio Continental de esta clasificación de Argentinos a la final.
2: Habla Thiago Cardoso.
3: En un montón de decisiones que hemos tomado, por ejemplo, a Luis Falo le dijimos que la vuelta le hicieran charter porque estábamos confiados. Y bueno, y ese es el cambio que quisimos hacer desde el primer momento. Hace 6 meses habíamos llegado a una semifinal y bueno, hoy nos toca dar el gran paso, ¿no?
4: Del partido, ¿qué nos puede decir? Fue infartante, no sé cómo lo vivieron ustedes.
3: Terrible, yo creo que el primer tiempo ellos fueron superiores, hasta se pudieron haber encontrado con algún gol más. Y bueno, en el segundo tiempo creo que sí, que creamos situaciones y la verdad tenía la sensación de que estaba para nosotros y bueno, y se dio feliz.
4: Hablame de esa frase de Chino, ahí cuando empieza el largue, esto se juega con el corazón.
3: Sí, porque nos dimos cuenta que no tenemos las armas que por ahí tiene otro equipo, pero sabemos que las que tenemos por ahí son pocas, pero son muy valiosas. Y bueno, y confiamos en todo, hay un grupo espectacular. Hoy le dimos una alegría muy grande a la gente de Belgrano, que se lo merece. Un gran paso y ojalá que salga todo bien el domingo también.
4: ¿Sos consciente que está a 90 minutos de poner una estrella y en ese escudo hacer historia? Encima en el medio dejaron al rival de toda la vida en el camino.
3: Sí, somos recontra conscientes, que por eso hemos cambiado la forma de pensar, el pensamiento ha sido muy positivo. Bueno, toda la pintada de pelo y esa que ven es porque también queremos ir a ganador. Y bueno, se ha mostrado, hoy eso pagó y bueno, estamos en la final, merecido.
4: ¿Fuiste siguiendo la cuenta de los penales? ¿Te diste cuenta que estaban 3 match points abajo? ¿La fuiste siguiendo en la cabeza?
3: Sí. Pero bueno, siempre la sensación de que estaba para nosotros, esa es la realidad. Pero bueno, sí, obviamente que aparecieron los fantasmas ahí un poco.
4: ¿Cómo te imaginas Córdoba ahora?
3: Feliz. El Cordobés muy alegre y bueno, cuando le da esta cosa, hemos hecho historia, es la primera vez que Belgrano se encuentra en una final y bueno, y vamos a ir por más seguro.
5: ¿Qué sentiste cuando sacaste ese penal con Enzo Pérez, todo el sufrimiento, el gol sobre el final? Un partido muy sufrido para Belgrano.
3: Que lo ganábamos. Ahí cuando lo atajé dije, lo ganábamos, confiaba mucho en Rami. La verdad que ahí fue, creo que en el único momento del partido que tuvimos arriba. Y bueno, ahí ya sentí que estaba para nosotros.
4: ¿Y Romero va a llegar el domingo?
3: Bueno, que venga a visitarnos. Él tiene espíritu de campeón y bueno, seguro no va a contagiar mucho.
4: Compañeros, la palabra de...
2: Hasta ahí Thiago Cardoso, el arquero de Belgrano, emocionado por el pase a la final.
1: Bueno, clave Thiago Cardoso en el funcionamiento de Belgrano. Hoy tapó, estábamos repasando Adrián.

0: Hace un ratito una clave a... Bueno, Tomás Molina se la entregó en las manos. Le tapó una a Verón en el segundo tiempo, pero en el primer tiempo otro toque al medio también que sacó por arriba del travesaño en una corrida de Prieto por la izquierda. Fue clave, además de atajar el penal a Enzo Pérez en la definición 1-1. Es cierto lo que decía recién un colega en la definición, ¿no? Triple match point tuvo en un momento argentino para ganar. Está hablando Longo, el volante central de Belgrano. Vamos a escucharlo, vamos.
1: Sí, está arrodillado, la verdad que sufriendo porque parecía que no iba a ser para nosotros otra vez más. Y bueno, ojalá que, gracias a Dios, fue para nosotros y ojalá que el domingo podamos regalar un triunfo. Nada, mi vieja, a todos. Sí, la tengo allá, nada, contento porque pudimos ganar, como dije recién, pasamos, era lo importante y estamos en la final.
2: ¿Son conscientes que hicieron historia? ¿Esto sigue, pero son conscientes que hicieron historia?
1: Sí, obvio, ya... Primera final, ganamos el clásico, estamos muy contentos, pero nada, queda un pasito más, estamos muy ilusionados, muy contentos. Sabemos que hoy Argentina hizo un gran partido y que nosotros por ahí nos costó un poco, pero nada, clasificamos y eso es lo importante.
2: ¿La viste negra en los penales?
3: ¿Están todos tenidos? ¿Cómo fue el tema del pelo?
1: Fue todo apuesta, estamos todos con tenido, ahora quedan todos tres que todavía no estaban, que tienen que cumplir, así que nada, ojalá que el domingo podamos quedarnos con la final.
2: Y Doni se quejaba.
3: Cumplir todavía.
1: Está Sport, el tanque, hay un par ahí que todavía no cumplieron, así que vamos a ver.
2: Y Boni se quejaba que tenía que ir a buscar a los nenes al colegio así tenido. No sé qué te tocó a vos.
1: Nada. La verdad que lo hice el jueves, no, casi ni salí.
0: Está hablando el volante de Belgrano después de la clasificación cordobesa. A ver si lo podemos seguir escuchando.
1: Estamos muy contentos.
3: Como la franja del Diego la que tenés.
1: Sí, como la del Diego.
0: Bueno,
2: compañero,
4: hasta ahí Longo, el 5 de Belgrano.
0: Bueno, qué felicidad en Córdoba de los hinchas piratas, después de esta clasificación. Estaba mirando la definición por penales. Los primeros dos penales de cada lado fueron errados, ¿sí? El penal empieza pateando argentinos, erra el penal.
5: Verón.
0: Lo patea Verón, lo erra. El segundo va, patea a Belgrano, se la rayan, lo erra, se lo ataja Cortés. Va Argentinos con López Muñoz, convierte, va Franco Vázquez, erra. Sí. Es decir, la noche se presentaba totalmente esquiva para Belgrano. Tercer penal, convierte a Argentinos, convierte, y ahí van convirtiendo hasta el último penal de
5: Florentín,
0: que es el que pega en el caño. Ese penal, si Florentín lo convertía, Argentinos se metía en la final. Va Florentín, tira la pelota, pega en el caño, arriba, en el caño izquierdo del arquero Thiago Cardoso. Va, patea Pacerini y convierte el gol para el Pirata Cordobés y van a la definición 1-1. Enzo Pérez tira, ataja, Thiago Cardoso convierte finalmente el jugador Hernández y clasifica a Belgrano a la final. Yo creo que no debe haber un solo hincha de Belgrano que haya viajado con ese optimismo hasta la definición por penales.
5: Y como decías recién, Lucho, fuera de micrófono, el arquero de Argentinos, en una definición en la que le patearon 6 penales, atajó 2.
0: Terrible. Está hablando Álvarez, el defensor de Argentino, Romy.
6: Eso no va. Sí, está hablando Francisco Álvarez.
7: Por penales, por el final encima.
8: Los penales, lo que viene fallando, la verdad que nos venimos practicando un montón el tema de los penales, no se está dando y la verdad que eso da mucha bronca, lo tuvimos ahí, no pudimos meter ese último penal, así que muy triste.
2: ¿Qué le dices a la gente, Fran?
8: No, agradecerle a la gente.
0: Bueno, hasta ahí el defensor, Romina.
6: Sí, también con lágrimas en sus ojos, como todos los jugadores que estamos viendo salir, muy tristes y muy desilusionados, como decíamos, ¿no? Llegaban a esta semifinal con mucha ilusión, después de muchas definiciones por penales falladas, de no poder avanzar de fase. Bueno, me parece un golpe duro desde lo anímico para este plantel, que obviamente debe seguir adelante, pero aún ahora sin competencia, ¿no? Porque recordemos que va fuera de Copa Argentina, también de Libertadores, ahora del torneo, un argentino que deberá reconstruirse, me parece a mí, primero desde lo anímico.
0: ¿Cuál habrá sido, desde tu punto de vista, Adrián? Tal vez lo dijiste y no lo percibí en algún momento, pido disculpas, pero ¿cuál habrá sido el principal error de Argentinos? Más allá de no definir el encuentro, que es clave, que es la primer causa de todo esto, no definió cuando debió definir el partido durante los primeros 90, no lo hizo en la prórroga cuando tuvo la chance de definir, porque el arquero Thiago Cardoso contuvo, no lo hizo en los penales, pero desde lo táctico. ¿cuál crees vos que pudo haber sido el primer error? Porque nosotros marcábamos en un momento que se había quedado sin fútbol, ya no tenía Lescano, ya no tenía Oroz, había mucho chico que tenía que hacerse cargo de lo que quedaba del partido.
5: Mirá, rápidamente me parece que le faltó picardía al equipo de Nico Díez para en los últimos minutos de los 90, de la etapa regular, hay veces que decís, bueno, no se juega más, ¿sí? A ver, es una de Bilardo, si querés, pero cuando fuiste tan superior y estás solamente 1-0, bueno, faltan 5 minutos, no se juega más. Y ese no se juega más no quiere ser solamente con meter un central más y defender con 5 jugadores como hizo Nico Díez, sino dormir el partido, dormir la pelota, estirar cada situación, cada pelota parada, cada lateral, alguna tensión, el arquero. O sea, dentro de las buenas artes, no estoy diciendo malas artes, pero como en el barrio, no se juega más. Bueno, eso le faltó a Argentina.
0: Romina, habla el técnico de Argentina, ¿lo escuchamos?
6: Lo escuchamos ya en conferencia.
9: Si no gana, vas a decir que me metí atrás, si pongo delantero, vas a decir si gana. O sea, estamos siempre la misma, muchachos. Miren el partido bien y fíjense quién fue el protagonista del partido, quién mereció ganar. Me parece que analizar este partido es medio... O sea, es simple, no hay tanta vuelta. Cuando no agarré la pelota, puse un volante más de contención. Faltando 5 minutos, puse un central que lo puse los otros 2 partidos. O sea, si querés buscar la mala, buscar la mala, no hay ningún tipo de problema. Yo felicito a los jugadores, han dado todo. La verdad que se entregaron al 100%. El primer tiempo fue un espectáculo para jugar una semifinal, se siguió en los otros partidos. Pero bueno, felicito a Verano, que le tocó pasar a la final. Me parece que tuvimos todo para ganarlo y tuvimos esta chance en el último para ganarlo, unos centros abajo del arco que no llegamos. En el alargue, el único que decidió jugar fuimos nosotros, tuvimos la chance de Verona abajo el arco. No sé. A veces es fácil analizar algo cuando después de un resultado. Tenés que analizarlo en el momento que pasan las cosas. Porque cuando puse línea de 5, le ganamos a Lanús, le ganamos a Huracán, nadie dijo nada. Está claro, si analizamos que me hicieron un gol faltando, que me patearon al arco, faltando 2 minutos, porque la primera patearon al arco fue la que pegó en el palo y la segunda fue gol, está bien. Tenés razón vos, está bien. Pero yo la verdad que tengo la tristeza de haber quedado fuera, como siempre, no tengo muchas explicaciones, no voy a analizar mucho el partido.
0: Impecable. A ver, Nico Díez está hablando en la conferencia de prensa, lo perdí, ya está, bueno. Lo percibí algo molesto, ¿no? Por la pregunta de los colegas al técnico de Argentinos.
5: Está enojado y habría que preguntarle después, bueno, a Romina, ¿cómo sigue esto, no? Porque no es la primera vez que Nico Díez tiene un ida y vuelta con los plateístas a lo largo de este semestre. Sería una pena que los dirigentes tomaran una decisión en caliente, porque el trabajo de Nico Díez, más allá de lo que pasó hoy, ha sido positivo. Y es verdad lo que decía en cuanto al primer tiempo. Si vos ves el primer tiempo, lo volvés a ver, fue una superioridad absoluta la del equipo de la Paternal sobre el de Córdoba. Pero digamos que el fútbol dura 90 y pico de minutos, y es lo que decíamos recién, Argentina no lo pudo cerrar.
0: Bueno, muy bien, vamos cerrando tu trabajo, Romina, desde la zona de vestuarios de Argentinos.
6: Sí, para sumar algo a lo que comentaba Adri, recién lo noté con sus palabras, obviamente con tristeza, el entrenador, con impotencia, ¿no? Se lo notaba lo que transmitían sus palabras, y enojo me parece en caliente, ¿no? Yo creo que cuando baje un poco la espuma podrá analizar un poco mejor lo que fue este partido, como dice Adri, porque el primer tiempo sí fue de Argentinos, pero después Belgrano lo equiparó, y lo decimos, ¿no? Nico Díez, que construyó un registro impactante jugando aquí en la Paternal entre 2025 y 2026, lo decíamos en la previa, el público se renueva, apenas 2 derrotas, obviamente en tiempo regular, disputó 31 partidos como local, con un saldo de 20 triunfos, 9 empates y solo 2 caídas. En este estadio cayó con Aldo Civi y con Barcelona de Guayaquil por la Copa Libertadores. Pero bueno, me parece que está haciendo un trabajo impresionante en Argentinos Juniors y Nicolás Díez. Obviamente eso es fútbol, no logró llegar a la final, pero hay que valorar también el gran trabajo que se está haciendo, no solo con el plantel profesional, sino también con las inferiores, como nos tiene acostumbrados Argentinos Juniors.
0: Romina, gracias, cariño grande.
6: abrazo grande para todos.
0: Cerramos por tu sector también, Carlos Torres de Belgrano, que se metió en la final para jugar con River el próximo domingo.
10: Primera final de la máxima categoría del fútbol argentino, ni más ni menos que contra River, domingo 15:30 en el Kempes. Atento a la semana con el expendio de las entradas. Se viene una semana hermosa. Marceli Piedrabuena.
0: Expectante, semana interesante, ¿eh? Todos prendidos, todos enchufados, todos con el ánimo por las nubes para esa final que vamos a vivir por Radio Continental el próximo día domingo. Quiero agradecer a Juan Sala, a Berenice Vieto, a Matías Barrios, a Maxi Castañeira en la coordinación general. Va a cerrar comercialmente nuestra transmisión Federico de Lichtente, y como siempre nos vamos, Adrián, de la cabina, ¿sí?
5: Lucho, querido, más que nunca, gracias por traerme.
0: Bueno, gracias a vos, Adrián, por acompañarnos. Diego, ¿quedó algo sobre la mesa de trabajo, algo para contar antes del cierre?
11: Que gana el Inter Miami con un gol de Leo Messi, una asistencia del astro rosarino, de Paul en la cancha, 2-0 contra el Portland Timbers. En Brasil sigue perdiendo el Flamengo, 1-0 contra Atlético Paranaense. Ganó Bragantino, el rival de River, el miércoles por Sudamericana. Thiago Volpi de penal, el arquero, y Barbosa sobre el final, 2-0 contra el Vitória. Ganó el Remo, 3-2 ante el Chapecoense. ¿Podrá un equipo cordobés consagrarse campeón argentino de primera división? Finales en Córdoba, Talleres en el 78, perdiendo contra Independiente, un partido increíble, con 9, 2-2. Perdió por gol a Verash, porque aquí en Buenos Aires había empatado 1-1. Y Racing de Córdoba, en la definición del año 80, cayendo contra el central de Ángel Tuliosov. Abrazo grande, ya se viene Domingo Sport, Javi Santos y todo el equipo. Abrazo grande.
0: Buenas Chao, semana. Diego, gracias. Nos vamos de esta transmisión en el Diego Armando Maradona. Se clasificó Belgrano y lo vivimos por Radio Continental. Nos vamos con la locución comercial de Federico de Lichtenstein, como siempre. Ya viene Domingo Sport, por supuesto, y mañana a las 2 de la tarde nos reencontramos con Fútbol Continental en su primera edición, por supuesto, a las 20, la segunda. ¡Clasificado Belgrano! Y hay final que vamos a vivir por Continental.
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0: Contra el área, muy bueno para Morales. Centro al medio, está Molina para el gol. Viene el centro atrás, está, lo tiene.

rebote, pero lo quedó para el Mudo Vázquez. Levantó centro para Ubita. Ubita para Pacerini, Pacerini para Ubita. Lo tiene, gol, gol, gol. En el área, le quedó para Ubita Fernández, una puñalada para los hinchas de Argentinos, y Ubita Fernández a los 49 de 50 empata el partido con una media vuelta electrizante, con una media vuelta inolvidable, con un derechazo al caño derecho del arquero Brian Cortés, lo empató Ubita Hernández, el número 51, va a ir Hernández para meter Ramiro Hernández a Belgrano en la final. Tremenda expectativa en Córdoba. Va Hernández, dos pasos de la pelota, tiró, gol. Poniendo la pelota contra el caño derecho del arquero Brian Cortés para desatar la alegría en todo Córdoba por esta clasificación del equipo del ruso, que ahora también va a jugar el partido más importante de su historia. Parecía que se le escapaba al equipo del ruso por aquella demostración del primer tiempo de Argentinos, que solo dejó el partido por la mínima diferencia y nunca se dio por vencido. El conjunto pirata cordobés lo empató en el final, estiró el empate en el alargue y a través de los penales, después de estar prácticamente vencido, después de haber tenido un doble match point en contra, lo remontó, lo dio vuelta y se clasificó a través de los penales a la final del próximo domingo frente a River. Y River y Belgrano van a dirimir quién será el próximo campeón del fútbol argentino.

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1: El Belgrano,
2: sí,
1: que no lo ganaba más argentinos.
2: No, se sintió
1: fue un masazo
2: en todo el, sí, en todo el estadio.
1: En todo el estadio.
2: Y las caras de los hinchas, sí, obviamente, sí, impactó. Sí, pero
3: es que,
2: sintió,
3: es que te pasa apagó eso. Encima, el último minuto, o sea, sí, ya terminaba el partido, estabas con que pasabas a la final, ganada,
2: sí, sí,
3: gol, y te quedás, claro, un poco pasmado, decir, bueno, me queda todavía un tiempo.
2: Pero ya está.
3: Tengo que ver si en ese, sí, tiempo lo puedo dar vuelta o me lo dan vuelta a mí, porque sí, puede pasar también eso. Podía pasar que Belgrano meta el segundo
2: o
3: en
2: ese, claro, en esa larga, y después ver qué pasa.
3: Y no había penales, exacto.
1: No,
2: es muy emocionante.
1: Es que vos fijate que todo lo bien que jugó Argentinos a lo largo del partido, no fue el mismo equipo en el alargue.
2: Sí, no.
1: Un equipo apagado, sin nafta. Como están pasando las imágenes en Córdoba. Para Belgrano es que, a ver, casi te digo, un campeonato. Belgrano no ganó nunca, no salió campeón nunca en la historia en primera división.
2: Ah.
1: Va a ser la primera vez que juega, sí, una final con River así de esta manera. Y Córdoba está explotada. Sí. Está la gente por las calles. Es una... Ni que hablar de lo que significa Córdoba para el país futbolero.
2: Sí, sí.
1: De lo que significa esa cancha, de lo que significa el Kempe, de lo que significa Talleres y Belgrano. No quiero
2: desmerecer
1: el
2: instituto
1: a Racing, sí, es una provincia con muchísimos equipos y la verdad es que ha tenido a lo largo de la historia preponderancia en el fútbol argentino.
2: Sí, sí, sí.
1: Entonces, y da la casualidad que tiene esta oportunidad, vuelvo a decir la palabra, histórica,
2: sí,
1: Belgrano, de jugar una final en su territorio.
2: Sí. Claro, ¿cuántas
3: encima
2: finales, te iba a decir, se jugaron en ese estadio y ahora ser local y que vas a jugar una final?
1: Más allá de que siempre en estas finales se divide en dos la cancha, 50 y 50, pero sí, no es lo mismo jugar en,
3: no, pero es
1: en la provincia o en la ciudad,
2: sí,
1: donde vos
2: exacto,
1: estás.
2: Sí.
1: Porque el clima va a ser otro. Si fuese, no sé, en Santiago del Estero, van a ir 20.000 hinchas de cada uno.
2: Sí.
1: Pero River iba a ser local,
2: sí,
1: por lo que es el país,
2: claro,
1: y por lo que River.
2: Sí.
1: Acá claramente no va a ser
2: no,
1: así.
2: 50-50. No.
1: Entonces es una linda manera. Algunos empezaron a reclamar o a querer instalar un debate con la posibilidad de que se mude de sede, porque si pasaba Belgrano... No, no, pero no es que no había chance, no sé de dónde lo sacaron eso. La verdad, pues no había chance, ya estaba instalado. Mirá,
4: aparte, los dos últimos torneos ya estaba decidida.